Así llegamos a las 6 de la tarde con 12 minutos. Soy Charlie Romero y te acompaño a través de Máxima 99.1, tu estilo de vida. En esta tarde de miércoles 1 de julio, ¿cómo te va? ¿Cómo le estás pasando? Si vas en el tráfico de la ciudad, maneja con precaución. 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Y que el día de hoy tendrás la oportunidad de ganar estos accesos para el Circo Tian, y que más adelante te doy a conocer la dinámica para que ganes, que después de 20 años regresa a Ciudad Juárez y que su debut, su función debut será este próximo viernes. 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Y acabas de escuchar la música de Hash y Axel con No Te Quiero Nada. Vamos con esto de RBD, Solo Quédate en Silencio, en Máxima 99.1, tu estilo de vida.

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1: Propone Juárez blindaje ambiental binacional ante incendios y contaminación fronteriza. El presidente municipal Héctor Rafael Ortiz Orbinel propuso crear una base de datos binacional para identificar depósitos, centros de acopio y recicladoras con materiales combustibles luego de los incendios registrados recientemente en la región fronteriza. La medida busca anticipar riesgos, reducir los tiempos de respuesta y evitar que el humo y las partículas contaminantes afecten a Ciudad Juárez, El Paso y Doña Ana. La iniciativa fue presentada durante la reunión del Comité Consultivo Conjunto para el Mejoramiento de la Calidad del Aire, celebrada en El Paso, Texas. El sistema permitiría compartir información técnica, ubicar zonas de peligro y coordinar protocolos de prevención y combate de incendios entre autoridades de México y Estados Unidos.
2: Presentamos no solamente esta posición de que se autorizó por parte del Cabildo el 7 de mayo, sino que hicimos ahí algunos comentarios respecto a lo que ha venido dándose en el tema medioambiental, en el tema de los incendios. Hicimos una propuesta interesante, que es el lugar en donde a lo mejor se pudieran esquematizar, principalmente buscando que se haga un padrón efectivo de todos estos lugares, porque hay lugares que no son, ¿cómo le llaman?, recicladoras, sino que son nada más de acopio. Pero al final de cuentas, para poder saber que los bomberos lleguen con mayor intencionalidad y sabiendo a qué se van a enfrentar, es que tuvieran un padrón claro de qué productos están almacenando en cada uno de ellos para llegar con la maquinaria y los elementos necesarios.
3: Para Plataforma Informativa, Alan Arciniega.
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En Máxima 99.1, tu estilo de vida, recordando la música de Amanda Miguel, Ámame una vez más, a las 6 de la tarde con 27 minutos. 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Vamos con la música de Chayanne. Esto se llama Yo Te Amo. Y en este verano, cuando te pregunten cuál es la máxima para hoy, y todos los días, Máxima 99.1, tu estilo de vida.

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1: ¡Vas, Leoncita!

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0: abordando esta conexión profunda e intensa entre dos personas, Juanes y Bomba Estéreo con Muérdeme.
1: Cuando mira bailando esta cumbia de sentir.
0: En Máxima 99.1, tu estilo de vida. En estos momentos una temperatura en los 34 grados centígrados. Y vamos con la mosca Tsetse con esta canción para no verte más. En Máxima 99.1, tu estilo de vida.

Si tú supieras, se llama esta canción con Alejandro Fernández en Máxima 99.1, tu estilo de vida. Son las 6 de la tarde con 54 minutos. 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Mientras envías tu foto con tu nombre completo, vamos con esta canción que será para mi amigo Ángel de Gante. Esta canción que la escuchamos con Alejandro Fernández, pero el autor también la canta, tiene su propia versión, que el autor se la escribió precisamente para Alejandro Fernández. Esta canción se llama ¿Qué voy a hacer con mi amor? Es de Raúl Ornelas. Y recuerda, en este verano, cuando te pregunten cuál es la máxima para hoy y todos los días, Máxima 99.1. Tu estilo de vida.

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Va muy rápido la semana, que así se llama esta canción, La Semana con Elena Rose y Manuel Turizo en Máxima 99.1, Tu Estilo de Vida, las 7 con 15 minutos, y que yo sigo recibiendo tu mensaje de WhatsApp al 656-199-5991, y fíjate que yo sé que estuviste muy pendiente de este partido de Inglaterra con República Democrática del Congo, que ganó Inglaterra 2-1 y que con esto ya se define el próximo rival para la selección mexicana, que se enfrentará a Inglaterra en esta fase de octavos de final de esta Copa Mundial FIFA 2026, y que este partido se jugará el próximo domingo 5 de julio a las 6 de la tarde, bueno, 18 horas, en el Estadio Ciudad de México. Y bueno, el equipo dirigido por Javier Aguirre llega a esta instancia tras derrotar a Ecuador, manteniendo este paso perfecto y sin recibir gol en lo que va del torneo. Y bueno, Inglaterra amarró su boleto tras vencer a República Democrática del Congo. Y que la historia favorece a los británicos, pero la selección mexicana nunca ha perdido como local ante Inglaterra, es lo que dicen los datos de la historia. Pero veremos qué es lo que sucede el próximo domingo. ¿Quieres mandarme el resultado, el posible resultado? Bueno, a través del 656-199-5991. Y mientras tanto, vamos con Laureano Brizuela. Nada contra nada en Máxima 99.1, Tu Estilo de Vida.

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7: Recicladora operaba sin documentación municipal. Multas podrían superar el millón de pesos. La autoridad municipal inició una investigación contra el propietario del predio donde se registró un incendio de grandes proporciones luego de detectar que el establecimiento no cuenta con documentación ante el municipio y que por las condiciones encontradas funcionaba más como un centro irregular de acopio que como una recicladora formal. La Dirección de Ecología prepara una sanción por el daño ambiental generado mientras Protección Civil y Desarrollo Urbano analizan la posible clausura del inmueble debido a que estas dependencias cuentan con atribuciones para suspender las actividades del establecimiento. Aunque las recicladoras son reguladas principalmente por el gobierno del estado, también deben cumplir con permisos municipales, disposiciones de protección civil y medidas de seguridad relacionadas con el almacenamiento, manejo y destino final de materiales.
8: No tienen ningún tipo de documentación con nosotros. Ahí hay que ser muy claros también de que la recicladora como tal la regula el estado. Sin embargo, pues sí tiene que tener una documentación con nosotros y con Protección Civil. Yo estoy en coordinación con Sergio, hemos estado viendo. Obviamente yo voy a generar una sanción al propietario del negocio, porque pues más bien parece un centro de copio y no tanto una recicladora, ¿no? Porque el reciclaje, la recicladora como tal, formalmente hablando, pues tiene que tener un proceso, un procedimiento, algo que hagan con la basura. Una separación, una disposición, una reutilización. Y desconozco totalmente yo ese negocio. Se ve que es un terreno que tenía basura al por mayor, muchísimo, toneladas de basura. Y también es importante, sería interesante saber qué maquiladoras dispusieron ahí, porque es material de todo tipo, ¿no?
9: Para Plataforma Informativa, Alan Arciniega. 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

De regreso por acá en Máxima 99.1, tu estilo de vida, con la música de Rawayana y Manuel Turizo, Inglés en Miami, a las 7:30. 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Vamos con la música de Lu. ¿Te acuerdas de esta rola, Por Besarte? Y en este verano, cuando te pregunten cuál es la máxima para hoy y todos los días, Máxima 99.1, tu estilo de vida.

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El como dice, es máxima 99.1, tu estilo de vida. Si nos dejan a las 7:44. Excelente, suena el mariachi en esta canción. Y recuerda que estoy al 656-199-5991. Que el día de ayer te comentaba que WhatsApp estará aplicando esta cuestión de los nombres de usuarios, para que ya no tengas de pasar tu número. Nada más con el nombre de usuario ya lo puedes encontrar, y así más fácil la comunicación. Pero aquí añade algo bastante importante, y es que no podrás utilizar un nombre de alguna figura pública. Y es que Meta también trabaja en una clave opcional de nombre de usuario, y que esta función añade una capa extra de seguridad para evitar que cualquier persona pueda escribirte únicamente porque encontró tu usuario publicado o filtrado en internet. Pero con ello los usuarios tendrán un mayor control sobre quién puede iniciar una conversación con ellos. Y bueno, la compañía también informó que reservará determinados nombres asociados con figuras públicas, celebridades, gobiernos y cuentas de alto perfil, para disminuir este riesgo de suplantación de identidad dentro de WhatsApp. Y bueno, la incorporación de nombres de usuario forma parte de una serie de actualizaciones que buscan transformar la experiencia dentro de la aplicación. Así que no sé por qué tendrías que ponerte un nombre de algún famoso. Con el que tienes, yo creo que basta. Bueno, el que te permite WhatsApp para nombre de usuario, porque acuérdate que te dará algunas opciones, y que si no puedes ponerle tu nombre es porque tal vez coincide con el nombre de usuario de otra persona, que nada más le agregas números, le agregas otras letras o le agregas signos para que te acepte este nuevo nombre de usuario y que sea más fácil encontrarte en esta aplicación. Vamos con la música de Siddhartha. Esto se llama Abrázame, en máxima 99.1, tu estilo de vida.

0: Si tú la ves, se llama esta canción de Nicky Jam con Wisin en Máxima 99.1, tu estilo de vida. 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Vamos con Iskander con esta rola a labio dulce. Y en este verano, cuando te pregunten cuál es la máxima para hoy y todos los días, Máxima 99.1, tu estilo de vida.
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Sariñana, Jay de la Cueva, si nos dejan en Máxima 99.1, tu estilo de vida, las 8 de la noche con 12 minutos. ¿Y cómo pasas este miércoles primero de julio? ¿Cómo inicia este séptimo mes para ti? Cuéntamelo al 656-199-599-1. Y bueno, que con la siguiente canción yo te quiero llevar a ese momento de anhelo. Ese momento donde estás enamorado y que quieres llevarte un buen recuerdo. O el amor de alguien que quieres llevártelo hacia la eternidad. Incluso en los momentos más oscuros o perdidos. Y que a veces te encuentras en este momento de soledad, en este escenario de soledad, de reflexión. Lo puedes sentir a veces en las noches. Ese momento nostálgico de reflexión que... Esta canción se llama Manto Estelar, es de Moenia y lo escuchamos en Máxima 99.1, tu estilo de vida.

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camisita, mi rey, para disfrutar de esta rola de Luis Miguel Suave en Máxima 99.1, tu estilo de vida, a las 8:29. Sigo en WhatsApp 656-199-5991 y por supuesto conectado en www.maximafm991.com. 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Mientras lo envías, vamos con la música de David Bisbal, Vivir Así es Morir de Amor, reversionando esta canción. Y en este verano, cuando te pregunten cuál es la máxima para hoy y todos los días, Máxima 99.1, tu estilo de vida.

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Esta es la música de Ricardo Arjona con Cuando, en Máxima 99.1, tu estilo de vida. Que con esta canción exploramos esa nostalgia por lo que se ha perdido, ese deseo de recuperar una esencia que, con el paso del tiempo, las desilusiones y, por supuesto, cosas de la vida se han apagado. Estoy al 656-199-5991 y que con este auge de la selección mexicana, que si se ha dado la predicción del Pato Merlín, que si el delfín de la otra vez que te platicaba allá en Quintana Roo. Bueno, ahora Moni Vidente predice que México le ganará a Inglaterra. Y es que en su próximo partido de octavos de final de la Copa Mundial 2026, México derrotará a Inglaterra, que este juego se llevará a cabo el domingo 5 de julio a las 18 horas en el Estadio Ciudad de México. Y dice Moni Vidente, tenemos que ganar, vamos a ganar este domingo. Y bueno, predice que la selección mexicana terminará yéndose a penales contra Inglaterra en este partido de octavos de final. Dice, lo que tiene que hacer México es ensayar penales. Lo más seguro es que el domingo nos vayamos a ir a penales, que queden empatados 0-0 y nos vayamos a penales y ganamos. Es lo que dice Moni Vidente. Y bueno, esto es lo que predice Moni Vidente a través de sus predicciones. Y bueno, que tú le confías esto a Moni Vidente. Cuéntame, ¿crees que sucederá? Estoy al 656-199-5991, que también nos puedes seguir a través de Instagram, Máxima 99.1 Radio, y por supuesto nuestra aplicación, que es bastante sencillo y gratis. La descargas para tu dispositivo iOS y Android. Una vez que la tengas ya como parte de tus aplicaciones, abres y presionas el botón de play y así estarás en sintonía. Vamos con Maná con esta canción, Hundido en un Rincón, en Máxima 99.1, tu estilo de vida.

En algún momento de la vida hemos tenido necesariamente este momento de volver a comenzar. Es lo que plantea Timbiriche en esta canción. Vuelvo a comenzar de aquel febrero de 2008 que sacaban esta canción y la escuchas aquí en Máxima 99.1. Tu estilo de vida, que sigo regalándote este acceso doble para que disfrutemos de esta función debut del Circo Tiani, que regresa a Ciudad Juárez después de 20 años con un espectáculo a la altura de Las Vegas. 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Ponte la playera de México, tómate la foto y mándala con tu nombre completo a nuestro WhatsApp. Número 656-199-5991. Si eres la primera persona en enviar tu foto, eres ganador, eres ganadora de este acceso doble para la función debut de Circo Tiani en Ciudad Juárez este próximo viernes 3 de julio a las 8 de la noche. Vamos entonces con la música de Kalimba. Esto se llama Se Te Olvidó. Y en este verano, cuando te pregunten que cuál es la máxima para hoy y todos los días, Máxima 99.1, tu estilo de vida.

Sobres, sobres, con la cumbia de Los Ángeles Azules, Ana Torroja, Me Cuesta Tanto Olvidarte. A las 9:15, vamos con Ricky Martin, se llama Dame Más, en Máxima 99.1, tu estilo de vida.

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Noche de miércoles en sintonía de Máxima 99.1, tu estilo de vida y la música de Morat y Silvestre Dan God. Lo poco que yo quiero es esta canción que escuchas. Y bueno, sigo invitándote para que ganes este acceso doble y nos acompañes a esta función debut del Circo Tiani, que después de 20 años regresa a Ciudad Juárez con este espectáculo a la altura de Las Vegas. Gran debut viernes 3 de julio a las 8 de la noche. 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Mándala ya a 656-199-5991. Y vamos con esta canción de Flans, Tímido. No seas tímido, manda tu foto y gana este par de boletos. 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

Oye, recordando esos tiempos de Seku con esta canción de OV7, Shabba Dabba Da, en Máxima 99.1, tu estilo de vida, a las 9:43. Y bueno, ¿qué recuerdos te trae esta canción? Cuéntamelo al 656-199-5991. Cuando andaba acá en la Seku, que me peinaba de librito, partidura en medio. Bastante ñoño, ¿eh? Pero bueno, todo eso ha cambiado. Ese pollito se ha convertido en hermoso cisne. Pero bueno, ¿qué quieres escuchar? Estoy al 656-199-5991 y conectado en www.maximfm991.com. Vamos ahora con León Larregui. Tan criticado para algunos, tan amado para otros, que presenta esta canción, Locos, en Máxima 99.1, tu estilo de vida.

Así llegamos a las 9:57 minutos, la música de Julieta Venegas con Lento. Y vamos con Alejandra Guzmán, que este próximo 20 de agosto llega a esta frontera con su tour Los que nos quedamos. Y aquí la escuchamos hacer el amor con otro en Máxima 99.1, tu estilo de vida.

Luis, mi rey, en Máxima 99.1, tu estilo de vida. El sol con amor, amor, amor, a las 10 con 12 minutos. Y fíjate que Luis Miguel, ya catalogado como uno de los íconos más grandes de la música en español, y que sinceramente, bueno, no ha traído producción nueva, solamente algunas giras. Giras bastante lucrativas en cuestión de dinero. Y Luis Miguel ha alcanzado un récord histórico, ya que su canción Ahora Te Puedes Marchar se ha unido oficialmente al selecto Billions Club de esta plataforma de música Spotify. Y este logro posiciona a esta canción Ahora Te Puedes Marchar como el primer track de Luis Miguel en superar la barrera de las 1,000 millones de reproducciones en esta plataforma de música. Este honor reservado únicamente para las canciones más influyentes de la historia de la música, lanzado originalmente en 1987 como parte de este álbum Soy Como Quiero Ser, que este tema no solo definió una época, sino que ha demostrado una vigencia asombrosa de Luis Miguel, y su entrada a este Billions Club es el reflejo de cómo el catálogo de Luis Miguel se mantiene vivo, fresco y en constante tendencia, conectando con fuerza tanto en sus seguidores de siempre como en las nuevas generaciones de los oyentes digitales. Así que sigue marcando la historia el buen Luis Miguel, llegando a este Billions Club con más de 1,000 millones de reproducciones de esta canción, Ahora Te Puedes Marchar. Hablando de superestrellas, vamos con Aitana, aquí en Máxima 99.1, tu estilo de vida.

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joya de canción que hemos escuchado en Máxima 99.1, Tu Estilo de Vida, con la misma piedra, Julio Iglesias, a las 10 con 27 minutos, que con la entrada de este mes de julio, Julio Iglesias se hace tendencia en las redes sociales, especialmente en TikTok, con montajes y chistes visuales sobre la entrada de este mes de julio, y que desde hace años el cantante ha tomado esto con mucho sentido del humor, declarando que le encanta que las nuevas generaciones lo conozcan gracias a estas divertidas imágenes. Y es que esta canción de 1982, que se hace tendencia 44 años después en este 2026, y bueno, que su música romántica también ha conquistado la plataforma a través de un divertido trend de videos en el que la gente utiliza esta canción de Con la misma piedra para ironizar sobre estos errores que cometemos una y otra vez en la vida, en el amor o en los negocios. Y saludos al buen Ángel de Gante, que quiso escuchar esta canción, que la pidió a través del 656-199-5991. Y que sigo recibiendo tu mensaje para que te ganes este par de boletos para la función debut del Circo Tiani, que después de 20 años regresa a Ciudad Juárez con un espectáculo a la altura de Las Vegas. 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Así que una foto con tu playera de México, la envías con tu nombre completo al 656-199-5991. Y vamos con la música de Alejandro Fernández, Si Tú No Vuelves. 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

Eso que sucede cuando amas a alguien, dice Sin Bandera en esta canción a las 10:43. Vamos con Moenia que dice, llámame si me necesitas. Y si así lo deseas, estoy al 656-199-5991. WhatsApp de Máxima 99.1, tu estilo de vida.

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Son las cosas de la vida. Eros Ramazzotti en esta canción a través de Máxima 99.1, tu estilo de vida. Son las 10:55 minutos. Soy Charlie Romero, yo estoy contigo el día de mañana a las 6 de la tarde. Mientras tanto, te dejo con esta canción de Cristian Castro, Lloviendo Estrellas. Y saluda a Nancy Ballesteros, que le gusta Cristian Castro. Así que vamos a escucharla. Si está Nimsy por ahí, también un saludo para ella. Gracias por estar en sintonía. Y recuerda que mis compañeros Edson Ramos en Mapache llega a las 5 de la mañana. A las 10 llega Chuy Holguín. A la 1 Sandy Hernández. Para que sigas con la buena música y así ya llegar a este jueves 2 de julio. Así que te dejo con Cristian Castro, Lloviendo Estrellas en Máxima 99.1. Tu estilo de vida. Hasta mañana. Buenas noches.

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6: Adivina, adivinador. Las encuentras en cada esquina. Te acompañan en las fiestas y es casi imposible resistirse a ellas. ¿Ya sabes qué son?
7: Exacto, las papitas y las frituras. ¿Pero sabes todo lo que contienen? No te dejes llevar solo por el antojo. Acompáñanos a descubrir el estudio de calidad.
6: También te compartimos otras opciones para que no gastes al disfrutar del Mundial.
7: Quédate en la Revista del Consumidor Radio.
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7: Las papas y las frituras forman parte habitual de la dieta de muchas personas mexicanas. Pero, ¿sabías que las frituras que consumes son resultado de la transformación de un alimento originario de América? La papa y otros ingredientes como el maíz y el trigo son transformados en botanas mediante procesos como el corte, la fritura y el sazonado. De acuerdo con datos de Statista, en 2025, el consumo de botanas saladas en México alcanzó un promedio de 10.9 kilos por persona, lo que refleja su amplia disponibilidad y arraigo en los hábitos de consumo actuales.
6: Y ante la gran variedad de papas y frituras de maíz y trigo, el laboratorio se dio a la tarea de analizarlas para que sepas exactamente qué estás consumiendo. Se analizaron 67 productos en total, 33 papas, 4 productos a base de papa, 24 botanas de maíz y 6 botanas de trigo. Al examinarlos, se verificaron distintos aspectos. Se comprobó que la información en las etiquetas de los productos cumpliera con la norma oficial mexicana.
7: Además, para analizar el contenido dentro del empaque, se comprobó que todos los productos cumplieran con las cantidades declaradas de contenido neto, sodio y contenido energético.
6: También se analizó el aporte nutrimental, es decir, la cantidad de proteínas, grasas y carbohidratos, los principales componentes que aportan energía a nuestro cuerpo. Sin embargo, no hay que olvidar que es importantísimo mantener el equilibrio en su consumo.
7: ¿Cuáles fueron los resultados? Todos los productos cumplieron con el contenido neto declarado. Sin embargo, existen 7 productos que contienen más sodio del que declaran. 5 de la marca Great Value, los Sabritones Rodaca Sabor Sal y Limón y los Totis Donitas Chile y Limón. Otro producto que no cumple con lo que declara es Bocados Bocachitos, ya que en su empaque indica que contiene queso, pero no es así.
6: Y hablando de veracidad, estos productos contienen más grasa de la que declaran. Las papas Great Value Jalapeño Crujientes, Sol Tubi Papa Adobadas, Totis Pops, Valley Foods Potato Chips Limón Crujiente, Totis Pops Corte Casero y las Valley Foods Potato Chips Rich Crujiente. También las frituras de trigo que excedieron la cantidad de grasas declaradas fueron Chicharrones de Fuego y Chicharrones Sabor Chile Limón, ambos de la marca Great Value. Y en cuanto a las frituras de maíz que no cumplen, son bocados bocachitos, churritos natural sol, doritos nacho y los taquis chile limón.
7: Ahora pasamos a otro aspecto del estudio, la veracidad respecto a la cantidad de proteína declarada. Las siguientes papas fritas que contienen menos proteína de la que declaran, dos de la marca Great Value, en sus sabores queso jalapeño y adobadas, Sol Tubi Papa Rifaditas y Totis Paps Corte Casero. En el caso de las frituras de maíz, fritos sabor chile y limón, quesabritas, rancheritos original y tostitos. Y por último, las frituras de trigo, sabritones, rodajas, sabor sal y limón, y totis, donitas, limón y sal.
6: Lo mejor para consumir estos productos es seguir las siguientes recomendaciones. Aunque las botanas tienen una vida en anaquel bastante amplia, no te confíes. Verifica siempre que el empaque esté íntegro y que la fecha de caducidad esté vigente. Conserva el producto en su empaque original bien cerrado, a temperatura ambiente y lejos del calor o la luz solar directa.
7: La Organización Mundial de la Salud recomienda no exceder los 2,000 miligramos de sodio al día, lo que equivale a menos de 5 gramos de sal. Una sola bolsa de estas botanas puede cubrir más de la mitad de ese límite. ¿Te imaginas? Recuerda que el consumo frecuente de estos productos procesados contribuye al sobrepeso y la obesidad.
6: ¡Ojo! Si vives con hipertensión arterial, diabetes, sobrepeso u obesidad, lo mejor es evitar o limitar su consumo debido a su alto contenido de sodio y grasas saturadas. Disfrútalas de vez en cuando y compensa siempre con una dieta rica en vegetales y actividad física. Tu cuerpo agradece los buenos hábitos.
7: Mantener una alimentación moderada, adecuada y equilibrada es la clave para prevenir enfermedades como diabetes o las cardiopatías. Pequeños cambios en tu dieta diaria pueden marcar la diferencia.
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7: El consumo responsable está presente en todas partes, hasta en la Copa Mundial de Fútbol 2026, que por cierto será la más grande de la historia. 48 selecciones, 104 partidos y 16 ciudades con sede en Canadá, México y Estados Unidos.
6: Así que, si vas a disfrutar del torneo en casa, prepárate con tiempo y que no te metan gol al presupuesto. Tu sala puede ser la mejor sede mundialista.
7: Para acompañar el juego, puedes preparar los alimentos u organizar una cooperación entre quienes te acompañen. Toma en cuenta que si prefieres comprar comida a domicilio, los precios suelen elevarse debido a la alta demanda y los tiempos de entrega podrían ser más largos de lo habitual.
6: Para que vayas haciendo cuentas, te armamos estas opciones de botanas calculadas para 12 personas. Si no quieres complicarte, una opción rápida es comprar jamón, salchichas y queso fresco. Necesitaremos 4 paquetes de jamón Virginia de pavo de 250 gramos, 2 paquetes de salchicha Frankfurt de pavo de medio kilo y 3 paquetes de queso fresco de 360 gramos. El costo aproximado por todo el paquete es de 390 pesos. ¡Ojo! Este es un precio promedio.
7: Otra opción es ofrecer fruta fresca y saludable. El melón, la sandía, la piña son las frutas de temporada. También puedes utilizar jícama, pepino y zanahoria con chile y limón, ya que son opciones nutritivas que no requieren una preparación compleja. Tomando en cuenta la fruta, el chile en polvo, el limón y la salsa picante, gastarías aproximadamente 395 pesos.
6: ¿Y por qué no unos tacos placeros? Esta opción es muy práctica y deliciosa. Decide qué ingredientes comprar, colócalos en la tortilla y listo. Si incluyes chicharrón seco, queso doble crema, tortillas, queso de puerco, aguacate, cebolla cambray, pápalo, nopales preparados y los ingredientes para el pico de gallo, podrías estar gastando aproximadamente 625 pesos para 12 personas.
7: Y que no falte la bebida. Con unos 92 pesos aproximadamente, puedes preparar 5 litros de agua fresca. Tienes 3 opciones: usar 1/4 kilo de jamaica, 600 gramos de tamarindo o 1 kilo de limón. Eso sí, si le vas a poner azúcar, calcula unos 20 pesos más por kilo. Si decides incluir todas las opciones, el gasto total estimado será de poco más de 1,400 pesos. Recuerda que este monto es una referencia que varía según la marca y el lugar de compra. Y si piensas renovar tu pantalla por una mejor o de más pulgadas, Consulta nuestro estudio de calidad de pantallas LED en la revista del consumidor de junio. Disfruta el mundial con un consumo responsable y considerando las siguientes recomendaciones.
6: Toma en cuenta la duración de los partidos. En la inauguración y en las fases finales, los partidos pueden extenderse más de lo habitual. Considera una duración aproximada de 4 horas.
7: Considera los gustos de todas y todos. Incluye opciones variadas de alimentos y bebidas.
6: No olvides la garantía. Si compras una pantalla, compara precios, sella la garantía y guarda el comprobante de compra.
7: Recuerda que el artículo 12 de la Ley Federal de Protección al Consumidor especifica que el proveedor tiene la obligación de entregar factura o comprobante.
6: En este mundial, sé una persona consumidora informada y responsable.
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Máxima 99.1, tu estilo de vida. Son las 5 de la mañana con 18 minutos. Bienvenidos al 99.1 de tu FM. Soy el Mapache, pues ya listos para darle rienda suelta este jueves donde... ¿A qué huele? No huele. Apesta a fin de semana, apesta a viernes. Ya se llega el viernes, ¿eh? Estamos ahora solamente. Te recuerdo que el día sábado a las 2 de la tarde tenemos las 10 de Máxima 99.1, las 10 primeras canciones y también los 3, 4, dependiendo 5 temitas de entrada. Así que estate muy, pero muy pendiente, ¿va? ¿Qué andas haciendo en este momento? Ya te andas moviendo, no sé, tal vez eres Uber, Didi, InDriver, eres chofer del transporte de personal. Ya vas saliendo de la maquila, vas a entrar, estás agarrando la ruta, estás agarrando el camión, no sé, qué sé yo, estás en las líneas de los puentes internacionales para llegar al Paso, Texas. Donde quiera que andes, bueno, pues está Máxima y siempre te acompañamos, ¿eh? Gracias por dejarme acompañarte, por supuesto. Y en este momento quiero conectar contigo, vamos a conectar, espero que lo hayamos hecho con estas canciones que son las de inicio, las del primer bloque, que fue la semana de Elena Rose y Manuel Turizo. Esto es algo de lo nuevo. Entrante, aquí en la lista de Máxima. Esta canción se divierte, me gusta y puede ser el temita del verano, pero es, dice Sasa Sayakusa o algo así, y luego dice Tuki, Tuki, Tuki, Tuki, entonces como con qué nos quedamos, ¿no? Ya no entendí. Anteriormente escuchamos No Disponible de Matiz, una y otra vez de Kenia Oz, Traicionera de Sebastián Yatra, y comenzamos con Vienes o Voy de Juan Gabriel y Fifth Harmony. Así que comenzando con muy buena música, y ya saben que a las 5 con 20 minutos se rompen las reglas. Aquí tenemos una de la que no se va a tocar a ninguna hora del día. Te dejo el número de WhatsApp, 656-199-5991, 656-199-5991. En esta mañana que me atrevo a decir que está muy húmeda. Vamos a checar el reporte del clima, pero sentía la brisita del viento bastante rica, pero luego comencé a sudar muchísimo y es momento de que todavía no termino por secarme. Me bañé, sentí como que sudor, dije, qué raro, ¿no? Y luego salgo y dije, ah, qué rico está el vientecito que está soplando. Pero ya en el momento de venir pedaleando, porque te recuerdo que yo siempre vengo en bicicleta, pues ya comencé a sudar mucho, dije, qué raro, ¿no? Y mira, la humedad está en 56%, con razón. La temperatura, 23 centígrados al momento. Para el día de hoy, máximas de 37 y las mínimas serán de 22. Vamos con una cancioncita, como te digo, para romper las reglas. Y esto nos va a venir bien. Yo sé que a ti te va a gustar. Una canción que sonaba por allá del año, déjame ver, 2002, más o menos. 2002, y luego volvió a tomar relevancia en este 2026. A ver si la recuerdas. De hecho, en las redes sociales, hablando más específicamente de TikTok, la está rompiendo con los bailecitos. Y el perrito que se adjuntó a este baile, a esta canción. Fenomenal, somos Máxima FM.

0: 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Son las 5. Las 5 ya con 29 minutos. Que no se te haga tarde. El tiempo vuela, corre y se acelera a las 5 de la mañana, ¿eh? Bueno, desde las 4, que yo estoy levantado, suena la alarma a las 4. Si vuelvo a pestañear, ya son las 4:10. Y en lo que voy y pongo el café y todo, ya son las 4:15. O sea, ya para mí básicamente es tarde eso. Ya desde las 4 debería estar bañándome, ya 4:15 haber salido y haber puesto el café, ¿no? Porque si no te bañas ahorita, oye, ¿cómo te atreves a irte a trabajar sin bañarte? ¿Cómo te atreves? No, olvídate, cállate los ojos. Con estos calores, y aquí en Juaritos ya sabemos cómo es, y en El Paso, Texas, ¿no? Un calor muy seco, ya hemos entrado en verano y pues unas dos veces al día se me hacen pocas las que se baña uno, ¿no? ¿A poco no es cierto? Y como 20 chones al día todavía, ¿verdad? Porque, hombre, suda uno hasta del lado más oscuro, del lado que nunca te imaginaste, ¿no? Por eso yo siempre he dicho, yo la neta sí prefiero el invierno. La neta siempre lo he preferido. Siempre. Prefiero traer la cola congelada que echa caldo, la neta. Yo no sé tú. Los que dicen, ay, yo soy team calor, yo nunca los he visto ahí con un caldito a media calle en una silla metálica, comiéndose un caldito y tomándose un café hirviendo a 40 y tantos grados. Jamás lo he visto. O tan a todo dar ahí en el cantón, ¿no? Con el mini split a todo lo que da, conectado por diablitos, porque no tienen para pagar, ¿verdad? Pero bueno, en fin, ¿quién soy yo para andar juzgando? Horrible el calor, dicen por acá, la neta, apenas te bañas y ya estás sudando otra vez. Sí, Karina, hijo de su. Pero bueno, ya sabes que yo siempre te invito a que nos refresquemos cuando tengas calor. Bueno, pues solamente conéctate a Máxima 99.1 y vas a poder refrescarte por aquí. Se supone que debo de tener el... Ay, ¿dónde quedaría? Por aquí debo de tener el salpicón de agua que subimos el día de ayer para que te refresques. Ahorita lo busco porque no me acuerdo qué código era. Pero bueno, en fin. Sí. Hay que hidratarse bien, banda, ¿eh? Hay que hidratarse muy bien, por favor. Oigan, pues vamos contra Inglaterra. A ver si no salen las de qué.
1: Vamos. Me huele a manada, güey. ¿A poco tú juegas?
0: No, porque ahora todos juegan, ¿verdad? Todos somos expertos, perdón, en la dirección técnica. ¿Cómo me da risa eso, no? Somos expertos en todo, ¿no? Pero ayer en el partido, cuando salía de aquí, 10 de la mañana, no, ya estaba jugando Inglaterra, Congo iba ganando. La República Democrática del Congo iba ganando 1-0. Pero don Harry Kane apareció. Yo no sé por qué ahora un brujo congoleño, o cómo se dirá, congolés, congoleño, pues ¿por qué no embrujó al Harry Kane para que no metiera gol? Le esclavó dos, maldita sea. No, pero cualquiera de las dos selecciones estaba complicada, ¿eh? Pero bueno, viene Inglaterra, si México le pega a Inglaterra, esto va a estar de locos, ¿eh? Esto va a estar de locos. Bueno, el ángel de la independencia se baja a celebrar con los aficionados, neta, me cae. 5:33. 656-199-5991, nuestro número de WhatsApp. Y andamos acá como mi amiga que dice que no me puedo levantar, que ando desvelada. Y pues yo te entiendo, mamita, ni hablar. Así son las cosas. Le sale uno y tiene que levantarse temprano para trabajar. Y pues así andan, no tienes de otra. Pero bueno, vamos a divertirnos y refrescarnos a través de Máxima FM.

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Ya llegamos al segundo día de julio, gracias a Dios. Y como te decía ayer, ayer pudo haber sido la mitad del año ya. Hoy puede ser la mitad del año, como tú lo quieras celebrar. Hoy tenemos 183 días transcurridos para finalizar el año, son 182. Llegamos a la mitad del año, banda, ahora sí. ¿Y qué han hecho en la mitad del año? Nada, ¿verdad? Nada. No han hecho nada. Nada. Nada. ¿De que es que íbamos al gimnasio y? Nada. ¿Que es que íbamos a comenzar la dieta? Nada. No hemos hecho nada. ¿Qué han hecho en medio año? Nada, ¿verdad? Se nos ha pasado como de noche. O sea, ya medio año, increíble. Semana número 27 en el Santoral. Estamos celebrando a San Otón. San Otón de Bamberg y Santa Monegunda. Ni conozco a ningún Otón ni a ninguna Monegunda, la neta, Nada, nada, nada. Dice, la neta, nada. Ni registrar la línea de teléfono. Ah, sí, es cierto. Oiga, pónganse trucha con las estafas, Porque ya los desgraciados ya tienen nuestros datos, ¿no? O sea que, por ejemplo, decimos, es que ¿para qué registramos la línea telefónica? Pues ya, de todos modos, ya tienen los números de teléfono. La neta, a ustedes no les llegan mensajes cada rato, y es que hay gente que sigue cayendo, por eso siguen llegando, donde te dicen que de tu tarjeta, que de tal cuenta, que al parecer hay un pago de 15 mil pesos, y que esto y lo otro, y que bla, bla, bla, y que si no eres tú quien estás haciendo ese movimiento, que por favor marques a tal número. Ojo, ahí entra la estafa, Ahí entra la estafa y esta gente tiene hasta los sonidos de los bancos. Seguramente son gente que trabajaron o no sé, en los bancos. No quiero atreverme a decir que trabajan. Pero tengan mucho cuidado. Mejor chéquense su cuenta y ahí se ven los movimientos y cualquier cosa. Marquen, pero al número del banco, no al número que les viene en ese mensaje. Tengan mucho cuidado. Pero la cuestión es que hay mucha gente mayor que no sabe de esto y caen redonditos y les vacían sus cuentas. Deben de tener mucho cuidado, ¿ok? Venga pues, en los signos zodiacales estamos celebrando a Cáncer, que terminará el 22 de julio. Signos compatibles, Cáncer, Acuario, Piscis y Tauro. En el horóscopo chino, el caballo de fuego. Y en el horóscopo maya, estamos con la tortuga, que terminará el 25 de julio. ¿Las rubias se divierten más o las morenas? Si la morena pide, si la morena pide. Esto de Angel Blue, la rubia se divierte más en Máxima 99.1, tu estilo de vida.

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Ayer saludábamos a los extraterrestres, a todos aquellos que vengan de fuera de la Tierra, obviamente, que vengan por acá a visitarnos, que los hay, pues debe haberlos, ¿no? No creo que seamos los únicos. Pues no, no creo. Ojalá, ¿no? Ojalá y se apareciera una marcianita y me dijera, yo quiero contigo. Quiero tener hijos contigo, mapache. Estaría chido, ¿no? Bueno, pues hoy es Día Mundial de los OVNIs. El término OVNI fue creado en el año 1953, inspirado en la Fuerza Aérea de los Estados Unidos y proviene de la traducción del término en inglés UFO. Es definido como un objeto volador real o imaginario no identificado por el observador y de origen desconocido. Y este día coincide con el aniversario del conocido incidente de Roswell, ocurrido en el año de 1947. De acuerdo a los reportes, una supuesta nave espacial colisionó en el desierto de Nuevo México. Este evento abrió el debate sobre la posible existencia de seres extraterrestres en el universo y en nuestro planeta. De hecho, cuando pasas por Roswell, que es un pueblito, pues tienen todo así, ¿cómo te puedo decir? Encuentras un montón de cosas de extraterrestres, ¿no? O sea, todo está así, se me fue la palabra, ¿cómo se dice? Todo así, no, disfrazado, no, decorado, todo decorado así de marcianitos y todo el rollo. Yo nomás pasé una vez, no llegué, quisiera llegar. Ah, por cierto, para las chicas que andan buscando chicos, hay puros güeros, grandotes. Y para los que andamos buscando una chica por, no sé, por allá, puras güeras, ahí les paso el dato, Oye, hoy, aparte del Día Mundial de los OVNIs, es Día Internacional del Periodista Deportivo. Una felicitación para todos los periodistas deportivos. Hoy es un día donde homenajeamos a aquellos profesionales de la comunicación social dedicados a informar sobre el mundo del deporte, el señor Roberto Ortigosa, que está aquí con nosotros. Un abrazo, hermano, aunque le vayas al Cruz Azul, ya que más da. Y ya no voy a decir los nombres de otros compañeros, porque si se me olvidan, olviden, me va a ir como en feria a mí, que por qué no dije su nombre, ¿no? No se trata solo de narrar noticias o eventos deportivos, el periodista deportivo contribuye a la promoción del deporte como un tema de interés general y educativo, fomentando hábitos deportivos que repercuten en la salud de las personas. También estamos celebrando, ahí te va, tenemos otro día, sí, el día de Está Permitido Olvidar. ¿Cómo es eso? Bueno, pues esta fecha funciona como una excusa amable para liberar la carga emocional de los errores del pasado, reírse de la memoria selectiva y hacer espacio mental para nuevas experiencias, ¿va? Día de olvidar, simplemente olvida, ¿ok? Está permitido por el día de hoy. 5:52 minutos, a ver qué andabas haciendo cuando sonaba esta canción, que sería el año 2005, 2006 más o menos, por ahí, si no me equivoco. Sonaba esto de Nada es para siempre de Luis Fonsi, pero era Fit Adasa en el Reggaeton Remix en Máxima FM.

Máxima 99.1, tu estilo de vida, son las 5 de la mañana con 58 minutos. Oigan, pues ya prácticamente esta hora ya la hemos terminado. Espero que te haya agradado, que te la hayas pasado bien, pero tranquis que no nos vamos de aquí, ¿eh? Todavía no nos vamos, todavía nos queda un poquitín de este ride. Por supuesto, ya hemos pasado por el conteo de los días, por lo que se celebra el día de hoy, pero también falta, ¿qué crees? Pues falta lo que sucedió en un día como hoy. Y por ahí traigo otros datos, así que no te muevas. Son las 5:59 minutos de la mañana. ¿Sabes qué datos traigo? También los comentamos unos tres, ¿no? Y en la próxima hora te cuento otros tres. Hablando de que hoy es día mundial de los ovnis. Bueno, pues traemos así como que el día, ¿qué fue? Sí, día mundial de los ovnis. Como que los más representativos, los avistamientos más representativos, ¿va? Te platicaba el de Roswell, Nuevo México. Esto fue en julio de 1947, en un día como hoy. Donde, bueno, pues este hecho ha generado innumerables teorías y conspiraciones sobre la existencia de vida extraterrestre. Luego nos vamos al año de, 1986. En Brasil, en Sao Paulo, cerca de 20 ovnis mediante radar. Cerca de 20 ovnis mediante radar se detectaron, los cuales desaparecieron al aparecer los aviones militares para interceptarlos en la zona. Expertos determinaron que eran escombros eyectados por la Estación Espacial Soviética Salyut 7. Ayajá. Y luego, en nuestro país, en el año de 1991... Este avistamiento condicionó con un fenómeno astronómico ocurrió durante ese año. Miles de personas salieron a ver el eclipse observando un objeto inusual en el cielo. 91, yo estaba muy pequeño. ¿Ustedes lo vieron? ¿Qué me platican del avistamiento de OVNI de 1991, Y luego nos damos a el 13 de marzo de 1997 en Estados Unidos, en Arizona, que es considerado uno de los avistamientos más emblemáticos. En la ciudad de Phoenix se observaron un grupo de luces extrañas e inusuales en el cielo que se encendían de manera progresiva. Lo llegaste a ver esto en el año de 1997. ¿Nos alcanza para decirle los otros? Sí. México, 5 de marzo del 2005, durante un vuelo de reconocimiento efectuado por el Escuadrón 501 de la Fuerza Aérea Mexicana para localizar naves de narcotraficantes, el sistema de video captó alrededor de 11 ovnis. Y tenemos un último que fue en Jerusalén. Este visto el video y es increíble. De hecho, de aquí dicen que puede venir el fin del mundo. Pero bueno, eso fue en el 2011 y no ha pasado nada. Una luz descendió a la cúpula de la mezquita de la Roca en el monte del templo en Jerusalén. Posteriormente se alejó al cielo a gran velocidad. La cámara ubicada en la bóveda celeste de Jerusalén captó unas luces rojas que hacían un movimiento armonioso, cuyas imágenes no presentan evidencia de haber sido alteradas o modificadas, pero luego cuando se va es como si arrojara un resplandor de color rojo muy fuerte. Estos son tal vez los avistamientos más importantes de naves extraterrestres en nuestro planeta. Son las 6 de la mañana con 2 minutos. Pasamos ahora con todo el debido respeto a entonar nuestro himno nacional mexicano. Somos Máxima 99.1, tu estilo de vida.

0: 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Son las 6 de la mañana ya con 17 minutos. Y momento de viajar en el tiempo. Nos vamos al año de 1915. Nace Porfirio Díaz, el general político y presidente mexicano. De ahí partimos al año de 1916 en Buenos Aires. Se juega el primer partido de fútbol por la futura Copa América. La selección de Uruguay vence a la de Chile por 4-0. 1942 nace Vicente Fox. En lugar de Fox, era Vicente Fox. Presidente de México entre el 2000 y 2006. 1949 nace el músico estadounidense Roy Beaton, tecladista de The E Street Band, grupo que acompaña a Bruce Springsteen en varias giras y grabaciones. 1949 nace Nancy Stephens, actriz y productora estadounidense. Ella interpreta a Marion Chambers en las películas de Halloween desde 1978. ¡Chafle! Y luego de aquí viajamos al año de 1956. Nace Jerry Hall, modelo y actriz estadounidense. Ella interpreta a Alicia Hunt en Batman de 1989. En el 69 nace Jenny Rivera, la cantautora mexico-estadounidense. Falleció en 2012. De ahí viajamos al 71. Queen daría su primer concierto oficial con su alineación clásica. 74 nace Rocky Gray, baterista de la banda Evanescence. En el 75 nace Elizabeth Reeser, actriz estadounidense, interpreta a Esme Cullen en Crepúsculo. 1980 nace en Tantoyuca, Veracruz, perdón, la cantante mexicana Antonia Sal... ¡Ay, ando como Lolita Ayala! ¡Digo! ¡Hijos! ¡Ay, salió la voz del gallo Claudio, hijo! Pues mejor así transmitimos, ¿no? Con la voz del gallo Claudio, ni modo. A ver, nace en Tantoyuca, Veracruz, hijos. La cantante mexicana Antonia Salazar Zamora Toñita, primera generación del reality show de La Academia. Ya ven que sube ahí con Yair y que le sabe todos los movimientos y todo el rollo, ¿no? 1983 nace la cantautora estadounidense Michelle Branch. Colabora con Carlos Santana en el disco Supernatural, en el que interpreta qué canción, ¿no? The Game of Love, un día de estos la ponemos a las 5:20, con el que obtiene un Grammy. En el 85 nace Ashley Tisdale, actriz, modelo y cantante estadounidense, interpreta a Sharpay Evans en High School Musical. En el 86 nace Lindsay Lohan, la actriz, cantante, modelo y diseñadora estadounidense. De aquí ya por último, y para finalizar, 1990, baby, nace Margot Robbie, actriz australiana. 1991 nace Axino, rapero y freestyler mexicano. Van a decir que se dice asesino, que se dice en las dos formas, asesino o Axino, él ya lo dijo en un video. Una vez que iba para un evento en Estados Unidos, le preguntan, ay, ¿tú cómo te llamas, Tatalia? ¿Qué vienes? No, es que soy rapero y voy a participar. Ah, sí, ¿cuál es tu nombre de rapero? Y el vato la pensó, dijo, si digo que soy asesino, pues no me van a dejar pasar, ¿verdad? Entonces le dijo, no, soy Axino. Dijo, por mi culpa y por mi grande culpa, también la gente me dice Axino. Para los que están muele, que no se dice Axino. Ay, Dios. 1992, fallece Camarón de la Isla, José Monge, cantante y guitarrista del flamenco, aquel que decía a la Rosalía, llevo camarón en la guantera. ¿Sí? Porque todos somos especialistas en todo, ¿no? En ese momento, cuando uno dice, ay, guácala, imagínate, el camarón ya se echó a perder ahí en la guantera y todo. Camarón, el cantante español. Luego salían ahí, ay. 1997, nace el mexicano Diego Becerril, locutor, músico y actor de doblaje. Y 2003, Boca Juniors se consagra campeón de la Copa Libertadores ante el Santos de Brasil. Y en los últimos dos, 2011, la novena edición del Festival Internacional de Cine de París comienza con un ciclo de terror en el marco de un gran homenaje a la cinematografía mexicana y al actor Gael García Bernal. 2015, muere Jacobo Zabludowsky, el periodista mexicano. Esto es lo que sucedió en un día como hoy. Son las 6:22 minutos de la mañana. 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

0: 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Son las 6 de la mañana con 39 minutos. A ver, tápate los ojos porque te voy a echar un salpicón de agua. A ver, ahí te va. ¿Eh? Ahí está. ¿Listo? ¿Te refrescaste? ¿Quieres más? Ahí está ya. Para que te siga refrescando con la música de Máxima 99.1, tu estilo de vida. Vámonos a los datos curiosones de los perros y gatos que se llaman No le busques tres patas al perro ni al gato si ya sabes que las tiene. Bob, ¿quién es Bob? No, ni Bob Esponja ni Bob el Constructor. Bob era un gato vagabundo al que en 2007 el músico callejero londinense James Bowen encontró herido y posteriormente adoptó. En 2012 su historia lo inspiró para escribir el libro Un gato callejero llamado Bob, como un hombre y su gato encontraron esperanza en las calles. El epitafio del siglo 7 antes de Cristo, perteneciente a, no sé cómo se diga, Hipaemón, un guerrero de Magnesia de Meandro, actual Turquía, lleva grabado el nombre de su perro Letargos. ¡Órale! Felísimo, una marca japonesa de productos con temas gatunos y la empresa inmobiliaria Wada Kozan, construyeron en conjunto de departamentos para solteros con gatos. Sus pisos suaves, resistentes a arañazos, y en las paredes hay estantes y pasarelas para que los felinos se ejerciten y trepen. ¡Ah, caray! ¡Órale! Científicos del centro John Innes, en el Reino Unido, descubrieron que la Nepeta cataria, comúnmente conocida como hierba gatera, produce un estado alucinógeno en los gatos debido a la nepatalactona, agente químico presente en sus tallos, hojas y semillas. Cuando los meninos la ingieren, su conducta cambia, ruedan sobre sí mismos o cazan presas imaginarias. O sea que andan como unos compas que yo conozco. Ahora lo entiendo todo. Bueno, son las 6 de la mañana con 42 minutos.
1: ¿Ya tomaste café
0: o todavía no? Ahí está otro salpicón, venga. ¿Para que te bañes? Porque, no, ¿cómo que no te quieres bañar? Te digo. Ya, momento de bañarse y perfumarse para ir a la chamba. Te saludo con muchísimo gusto y con muy buenas vibras a través de Máxima 99.1, tu estilo de vida.
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Son las 6 de la mañana con 54 minutos. Ah, qué buena armonía hemos tenido con estas canciones, ¿verdad? Y bueno, miren, pues ya salió el sol, aunque está nubladito, está bastante rica la mañana. Decimos algo que ya tenemos mucho que no lo mencionamos. Buenos días al señor sol, buenos días a la vida, buenos días a la alegría y buenos días al amor. 6 con 54, momento de irnos a los pasos de felicidad. Ya para cerrar estas dos horas e irnos a plataforma informativa, que por allá el día de hoy estará Kevin y me parece que Pablo estarán cubriendo a Pepe Acosta. El día de hoy, los pasos de felicidad se titulan así: los mayores aciertos de tu vida llegan tras los mayores errores de tu vida. ¡Ah, caray! A ver, quien no comete errores, banda, no vive. Está haciendo otra cosa parecida a vivir, pero no es vivir. Vivir implica arriesgarse, decidir, equivocarse, caerse, levantarse, aprender. Quien no se equivoca, no hace nada de eso. Cada error trae consigo un aprendizaje para ti, que te hace más grande, más sabio y más preparado para lo que viene después. Cada error es el comienzo de un acierto, porque te equivocarás más veces, pero todas diferentes. Cada error que te permite equivocarte diferente ya es un aprendizaje. Descubrió que su mayor error fue su mayor acierto y desde entonces se enamora de sus errores. 6 con 55 minutos de la mañana, te dejo las vías de comunicación disponibles. 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Te voy a dejar con Morat y Silvestre Dangond. Esto se llama Lo Poco Que Yo Quiero. Soy el Mapache, yo regreso a las 9 de la mañana y te deseo, por supuesto, que no solo tengas un buen día, que tengas un gran día en este segundo día de julio en Máxima 99.1, tu estilo de vida.

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1: Muy buenos días, bienvenidos a Plataforma Informativa, noticiero de Máxima 99.1 FM. Ante la ausencia del titular de este espacio, José Acosta Salcido, su servidor Kevin de la Rosa y mi compañero.
2: Buenos días, Pablo Varela.
1: Estaremos encabezando la labor informativa durante las próximas dos horas para darle un repaso a las noticias más relevantes de Ciudad Juárez, Chihuahua y el país. Es por eso que le hacemos una invitación para que nos acompañe durante las próximas dos horas. Recuerde que esta labor la ejercemos desde el quinto piso de la Plaza Grande entre Avenida de la Raza y la calle Lago de Pátzcuaro. Es así pues que le decimos bienvenido hoy, 2 de julio de 2026, dando inicio a la segunda mitad del año. Bienvenido, buenos días.
0: Estos son los titulares de Plataforma Informativa.
1: Claudia Sheinbaum asegura que el T-MEC seguirá vigente hasta 2036.
2: Maru Campos defiende su transparencia tras señalamientos de Claudia Sheinbaum.
1: Estado atribuye fallas en abastecimiento de agua por apagones de la CFE.
2: Juan Carlos Loera de la Rosa anuncia que buscará la coordinación municipal en defensa de la Cuarta Transformación. Se registrará hasta septiembre.
1: Proyectan plan emergente de limpieza en colaboración con empresa recicladora entre incendio del kilómetro 26 a su fase más crítica.
2: Gobierno del Estado invita a participar en la 31ª cabalgata villista.
1: Maestras jubiladas respaldan a familia de menor y piden destituir a jueza por resolución judicial. Llevan denuncia ante Tribunal de Disciplina.
2: Coinciden empresarios en fortalecer producción local y fortalecer a la industria.
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1: Muy buenos días, director, ¿cómo está?
3: ¿Qué pasa, Kevin? Pablo, muy buenos días. Una mañana de 23 grados centígrados. La máxima del día de hoy será de 36 grados, mayormente nublado. El viento estará ahorita de calma moderado con ráfagas ocasionales de 16 kilómetros, pero por la noche de hoy, ya en la noche, como para las 9, se incrementan estas ráfagas hasta por encima de los 30, 32 kilómetros, y pues bueno, el viento estará más proyectado para la noche, para la noche, pero prácticamente todo el día va a estar nublado. La humedad en el ambiente está en un 62% y la probabilidad de lluvia existe todavía. Esperemos que sí nos cayera una lluviecita más tarde, pero no se pronostica que sea ahorita en estos momentos. Calidad del aire, vámonos a clínica nutricional. Ahorita el ozono está en .017 y el particulado por aquel lado está en 87. Ingeniería y arquitectura, el ozono en .017 también, pero el particulado en ingeniería está en 38 puntos. Planta tratadora de aguas residuales, el ozono en .013 y el particulado está en 24.5. Canales Lira, ozono .014 y el particulado en Canales Lira está en 20 puntos. Advance, allá las maquilas del 5, ozono en .09 y el particulado en Advance está en 52 puntos cerrados. ANAPRA, en este momento ANAPRA tiene 55.5 de partículas, Rivera Delgado está en 50, Niñez Mexicana 48.2 y el Chamizal está en 1.7.
1: ¿Cómo se ha manejado la calidad del aire después de este incendio en el kilómetro 26? Porque sabemos que fue desde el inicio de la semana, fue un incendio de gran magnitud que se podía mirar desde cualquier punto de la ciudad. ¿Van a realizar un estudio? ¿Tiene la medición? ¿Cuál es el plan desde la Dirección de Ecología?
3: Mira, hay mediciones en el tiempo en que inició y durante estuvo el incendio. Obviamente son más factores, la velocidad del viento, la dirección del mismo. Supimos que el martes la fumarola más bien se empezó a ir primero de suroeste a este y luego ya se fue hacia el norte, hacia la mancha urbana. Pero sí existen mediciones, estamos en coordinación también con la Universidad Autónoma de Ciudad Juárez, que ellos nos ayudan con la calidad del aire. Y pues bueno, vamos a estar esperando el peritaje para la cuestión del material. Tiene mucho que ver el material que se quemó. Cada material obviamente emite distintas emisiones o partículas a la atmósfera, y en base a ese material pues se le va a poder fincar un procedimiento y la multa correspondiente, ¿no?
1: Director, marca un punto de referencia para iniciar una serie de revisiones a todas las recicladoras de aquel punto de la ciudad.
3: Sí, pero aparte yo también agregaría, Kevin, si me lo permites, ahí también creo que necesitamos actuar en bien de la ciudad y que también intervenga como debe intervenir el Estado. También va a hacer revisiones la Federación, y nosotros, pues bueno, estamos un poco más limitados. Me refiero a la Dirección de Ecología. Obviamente, Desarrollo Urbano, Protección Civil, limpia, todo lo demás en base a lo que se está generando y lo que se va a hacer para hacer la limpieza y todo eso, ahí también es una situación. Pero en relación de inspecciones, por la cantidad de material, por las dimensiones, es facultad del Estado. Ecología, obviamente, nosotros vamos a entrar a la cuestión de la calidad del aire, que es lo que nos compete y en lo que tenemos facultad. Pero definitivamente sí se tiene que pensar en hacer algún trabajo legislativo que nos ayude a tener más facultades y que las empresas estén más reguladas, y claro que sí, realizar esas inspecciones en conjunto para poder nosotros estar más al pendiente y tener qué tipo de material y bueno, hacer lo correspondiente para poder estar nosotros más preparados.
1: Sí, desde el gobierno del Estado se nos informó que van a estar a la espera del peritaje, la resolución que tenía la Dirección de Ecología y Protección Civil Municipal, para ver si intervienen o no, pero más que nada fue una posición para calmar las aguas, porque sí fue una problemática muy grande aquí en la ciudad.
3: Sí, mira, aparte hay que hacer lo que es, ¿no? O sea, es un centro de acopio, es un centro de transferencia, nomás que con unas dimensiones enormes, y no es una empresa recicladora como tal, o hasta ahí no se ve un proceso de reciclaje. El separar basura, todo eso, pues efectivamente va hacia otro destino, pero pues nosotros estamos haciendo lo propio. Sí vamos a hacer inspecciones en conjunto con Desarrollo Urbano, con Protección Civil, para ir viendo todas las demás negociaciones que están alrededor, ¿verdad? Si sabemos que siempre, si hay alguna denuncia, actuamos, pero ahora pues vamos a ir así de manera oficiosa.
1: Muy bien, pues vamos a dar seguimiento, director. Le mandamos un saludo a usted y a todo el equipo de la Dirección de Ecología.
3: Gracias, igualmente, buen día.
1: Es César Díaz desde la Dirección de Ecología Municipal.
0: En Plataforma Informativa, vamos a redes sociales.
1: En internet nos encuentra

0: afirmó que el T-MEC continuará vigente hasta el año 2036, aunque Estados Unidos no confirme este miércoles su intención de extenderlo por otros 16 años. Sheinbaum detalló que México y Canadá ya notificaron oficialmente su intención de prorrogar el acuerdo, mientras que el proceso de revisión que inicia corresponde a lo establecido dentro del propio tratado y no a una renegociación inmediata.
1: Si el día de hoy no hay la decisión de Estados Unidos de prorrogar 16 años, el tratado se mantiene por los próximos 10 años, que es su vigencia, hasta el 2036, y se revisaría cada año. Las características de esa revisión se pueden definir en los próximos meses.
0: La mandataria agregó que el gobierno mexicano buscará mejorar las condiciones comerciales relacionadas con aranceles al acero, aluminio y vehículos impuestos por Estados Unidos. Claudia Sheinbaum sostuvo que el tratado también beneficia a la economía estadounidense al fortalecer las cadenas de producción y reducir costos para los consumidores, por lo que pidió esperar el desarrollo de las reuniones entre los tres gobiernos antes de plantear escenarios alternativos.
1: Sigue el trabajo conjunto, no es que hoy se acaba, sino que sigue el trabajo conjunto y se puede determinar esas revisiones de cada año, qué características tendrían.
0: Para Plataforma Informativa, reportó Pablo Varela.
2: Maru Campos atribuye revisión del T-MEC a desconfianza de Estados Unidos hacia México. La gobernadora Maru Campos afirmó que la decisión de Estados Unidos de no extender de manera inmediata la vigencia del T-MEC por 16 años está relacionada con la visión que existe sobre la relación del gobierno federal con grupos delictivos, por lo que consideró que la administración federal deberá asumir las consecuencias que esta determinación pudiera generar en materia comercial. La mandataria estatal sostuvo que la revisión anual del acuerdo comercial responde a una falta de confianza por parte del gobierno de Estados Unidos, la cual atribuyó a la percepción de la limitada cooperación de México en temas de seguridad y transparencia, además de señalar que la confianza institucional influye directamente en las decisiones relacionadas con los tratados comerciales y la apertura de mercados internacionales.
3: Y entre el narcotráfico, bueno, es como, digamos, como vamos viendo la situación, vamos viendo si liberamos o no liberamos los mercados, si hay tratados comerciales o no hay tratados comerciales. Y pues esto se lo dijimos a la señora presidenta justamente la semana pasada, que si había un cambio en el T-MEC y ella y el gobierno federal iban a tener que asumir la responsabilidad sobre el tema. ¿Por qué? Porque pues es la respuesta de Estados Unidos a un gobierno mexicano que no quiere cooperar. Ya no con Estados Unidos, no quiere cooperar a favor de la vida, a favor de la verdad, con otros países, y en este caso es con el crimen organizado. ¿O alguno de ustedes sabe dónde se encuentra ahorita Rubén Rocha y dónde se encuentra Rubén Rocha y sus secuaces?
4: Maru Campos defiende su transparencia tras señalamientos de Claudia Sheinbaum. La gobernadora Maru Campos defendió su historial de transparencia luego de que la presidenta de México, Claudia Sheinbaum, anunciara que solicitará a la Auditoría Superior de la Federación una investigación sobre una presunta inmobiliaria vinculada con la mandataria, por lo que aseguró que no existe información que ocultar respecto a su patrimonio. Campos señaló que desde su paso por el Ayuntamiento de Chihuahua ha presentado de manera permanente sus declaraciones patrimoniales, fiscales y de intereses, al sostener que la rendición de cuentas ha sido una práctica constante durante su trayectoria en el servicio público. Asimismo, afirmó que toda la información relacionada con su patrimonio se encuentra disponible en los mecanismos oficiales de transparencia.
3: Cuando existía este ejercicio democrático, político, de transparencia para todos los actores políticos que ven 3 de 3, y que desde ahí empezamos justamente a rendir cuentas a la ciudadanía sobre nuestros, mis bienes patrimoniales, mis cuentas públicas, mis tarjetas de crédito, todo eso, y que lo he seguido haciendo con profunda convicción de que los chihuahuenses, cuando me dan el voto, yo tengo que responderles precisamente con toda la transparencia. Entonces, todo está plasmado en mi declaración patrimonial, no hay absolutamente nada que esconder. Y bueno, también platicarles que pues es una mentira vieja, como muchas de las que han tratado de circular acerca y sobre Maru Campos.
2: Maestras jubiladas respaldan a familia de menor y piden destituir a jueza por resolución judicial. Llevan denuncia ante Tribunal de Disciplina Judicial.
5: Familiares de una niña de 3 años y medio, acompañados por maestras jubiladas y la abogada Olivia Aguirre, presentaron una queja administrativa ante el Tribunal de Disciplina Judicial en contra de la jueza que resolvió no vincular a proceso a una enfermera señalada como presunta responsable de una agresión sexual ocurrida al interior del Colegio Americano Misiones en Juárez. Los promoventes exigieron que se investigue la actuación de la juzgadora y que, en caso de acreditarse irregularidades, sea sancionada incluso

0: removida del cargo. Graciela Legarda, abuela de la menor, afirmó que la decisión judicial dejó en estado de indefensión a la víctima y sostuvo que existían pruebas suficientes presentadas por la fiscalía para iniciar el proceso penal. Señaló que la resolución vulneró los derechos de la niña y expresó que el caso representa una exigencia de justicia para otros menores que pudieran haber sido víctimas de violencia.
1: Y todavía así dicen, aquí no pasó. Entonces, hasta sensibilizar a la psicóloga del colegio que se le ha ido a preguntar sobre este caso y dice, ay, pues pobrecita familia, debe de ser por fuera. No, psicóloga, o sea, tienes ética, tienes conocimiento, tienes estudios. O sea, ¿cómo puedes tú decir fue fuera? Fue fuera, pues quédate imparcial, los mismos dueños del colegio, o sea, no tienen por qué decir aquí no ocurrió o estamos mostrando todo lo que fiscalía nos pide, no es cierto, no están mostrando todo.
0: Por su parte, la abogada Olivia Aguirre explicó que la queja se sustenta en presuntas faltas graves previstas en la Ley Orgánica del Poder Judicial, entre ellas una supuesta notaria ineptitud técnica y jurídica, al considerar que la jueza no aplica una perspectiva de género ni de protección a la infancia al valorar las pruebas presentadas durante la audiencia inicial.
2: Estas tres faltas, la misma ley las considera graves. ¿Y cuáles son las sanciones que nosotros estamos pidiendo? La destitución inmediata de esta juez, también que se le imponga una multa, es decir, ambas. Entonces ahorita pues hemos presentado la queja, dimos nuestras razones entre las que les estoy comentando, pero hay razones un poco más detalladas respecto a cómo es que resuelve, que se ve que está inclusive la misma juez contradiciendo.
0: También agregó que entre los elementos aportados se encuentra el señalamiento directo de la menor hacia su presunta agresora, un dictamen médico legista y la declaración rendida ante el Ministerio Público. Asimismo acusó que la jueza autorizó la comparecencia de la niña en una etapa temprana del procedimiento, lo que a su juicio implicaba un riesgo de victimización, aunque finalmente la menor no declaró.
2: En este caso, la temporalidad en la que ocurrieron los hechos. Fíjense, a una niña menor de 3 años no se le puede exigir que nos diga el día exacto en el que ocurrió la agresión. Entonces, toda la resolución de la juez se basa en un solo día, cuando la formulación de la imputación de parte del Ministerio Público fue a finales de enero hasta el 5 de febrero. Eso no quiere decir que nosotros estemos diciendo que la agresión ocurrió el 5 de febrero, sino que pudo haber ocurrido en ese lapso de tiempo, ¿sí?
3: Para Plataforma Informativa, les habló Uriel Cruz.
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6: Muy buenos días, Daniel. Adelante.
7: ¿Qué tal, Kevin, Pablo, auditorio? Muy buenos días. Tenemos ya la información que nos han proporcionado las autoridades de los eventos que han ocurrido en las últimas horas y que han sido atendidos por parte de los tres niveles de gobierno. Ayer, durante todo el día, nos indican que hubo 3 víctimas de homicidio doloso. La Fiscalía Zona Norte, a través de la Unidad de Delitos contra la Vida, tomó conocimiento de 2 hechos violentos. El primero lo comentamos ayer por la mañana en el despacho informativo. Fue la localización de 2 hombres jóvenes, entre 20 y 25 años, asesinados a golpes, asfixiados. Ahí los dejaron envueltos en lonas en un camino que se encuentra sobre lo que es el kilómetro 27 de la carretera a Casas Grandes. Este camino te conduce de la carretera a Casas Grandes al camino que te lleva al entronque a Santa Teresa. Hasta allá se movilizaron las autoridades porque les reportaron muy temprano que había 2 personas tiradas sobre el camino. Llegaron y ahí localizaron los 2 cuerpos que tenían severas huellas de violencia. Ya por la noche fue baleado un hombre que conducía su vehículo, un Chevrolet Cruze de color negro, en las calles Fernando Montes de Oca y Luis G. Urbina, ahí de lo que es la Colonia Reforma, otros lo conocen como Colonia Melchor Ocampo. Esta persona ya está identificada, se llamaba Manuel Ortega Morales y tenía 44 años. Digo se llamaba porque alcanzó a llegar hasta la estación de policía Universidad, pero a pedir ayuda, pero cuando fue trasladado al hospital 35 del Seguro Social llegó ya sin signos vitales, convirtiéndose en la tercera víctima de homicidio doloso del primer día del mes de julio, Kevin.
6: ¿Cómo cerró en materia de homicidios dolosos la ciudad el mes pasado?
7: Cerramos con 51 víctimas de homicidio doloso el mes de junio, de acuerdo con los datos que nos proporcionó la Unidad de Delitos contra la Vida de la Fiscalía Zona Norte. De estas 51 víctimas, 9 eran mujeres y un adolescente, pero también hay que contabilizar 7 víctimas de homicidio doloso que fueron asesinadas meses atrás, pero localizadas durante el mes de junio, en diversas actuaciones que hizo la Unidad de Delitos contra la Vida y la Comisión Local de Búsqueda. Fueron 7 víctimas encontradas en reducción esquelética, es decir, en huesos, en restos óseos, en distintos puntos de la ciudad, a donde realizaron pues diligencias para extraer los cuerpos, y pues con estos 7 se elevó a 58 víctimas de homicidio el cierre de mes de junio, Kevin.
6: ¿Cuál es la expectativa por parte de las corporaciones de seguridad para este mes?
7: Pues es reducir la cantidad de homicidios, de delitos de alto impacto. Hacen los esfuerzos, hacen las reuniones de coordinación tanto locales como estatal, pero pues mira, el mes de abril cerró con menos homicidios, unos 30 homicidios menos. El mes de abril cerró con 81 homicidios, fue el mes con más víctimas. El mes de mayo cerró con menos homicidios, con 30 y tantos, y ahora junio cerró con 58, apenas el día ayer, que fue el día primero de julio, ya llevamos 3 víctimas.
6: ¿Qué más tenemos, Daniel?
7: Tenemos por parte de personal de bomberos, nos dicen que atendieron ayer durante la noche y que se extendió hasta las primeras horas de este día, un incendio en un terreno baldío ubicado en el suroriente de la ciudad. Ahí se quemó la maleza, llantas de desecho, basura acumulada, en este terreno ubicado en la colonia Valle Dorado, en las calles Membrillos y Cocoteros. Ahí aparentemente algún vago le prendió fuego, no tenía que hacer, le prendió fuego ahí a la maleza, a la basura, y pues esto dificultó un poco el trabajo de los bomberos. Tuvieron que pedir una pipa cisterna para que les llevara agua y poder sofocar el fuego. Así como este, han ocurrido varios incendios provocados en terrenos baldíos donde hay mucha basura, y esto distrae a las autoridades y también ocupa varias horas hombre en el trabajo de los bomberos.
6: ¿Qué más hay, Daniel?
7: Hubo una protesta ayer por la noche, después de las 10 de la noche, de los vecinos del fraccionamiento Parajes de San José, quienes bloquearon el paso de vehículos allá en la avenida Talamasca Mandari y Lote Bravo, para demandar que le restablezcan el servicio por parte de la Comisión Federal de Electricidad. Dicen que tienen ahí cerca de 3 semanas batallando con el servicio de energía eléctrica que se les cae. Inclusive hicieron denuncias de que han pagado a empleados de la CFE para que les coloquen las cuchillas y les restablezcan el servicio, pero nomás les dura 1 o 2 horas y por eso están molestos. El personal de la Comisión Federal de Electricidad acudió junto con policías municipales y agentes de seguridad vial para dialogar con los manifestantes ahí, los que cerraron la avenida Manuel Talamasca Mandari anoche, y pues les hicieron ver que la culpa no es tanto de la falta de suministro de servicios, sino que hay muchas personas, muchas familias que se cuelgan de los cables, colocan ahí sus diablitos, y esto es lo que hace que truenen ahí las cuchillas y los transformadores. Entonces es un problema que va a estar pues muy difícil de solucionar, pero también, en lugar de que anden atravesando sus carros ahí sin placas ahí sobre la Manuel Talamás, lo que deben de hacer es hacer la contratación bien de su servicio de energía eléctrica, pagar por su servicio y no estar ahí llorando porque no tiene nada de luz ahí en el sector.
6: ¿Qué más hay, Daniel?
7: Tenemos por parte de seguridad vial 2 accidentes que se han atendido durante la madrugada. Uno de ellos involucra una camioneta Dodge Journey con una motocicleta. Es un choque ahí porque el de la motocicleta iba tarde a trabajo, iba recio, le pegó de costado y le pegó de lado a la camioneta Journey de color negro. Esto en lo que es la calle Sorgo. También nos han dado información sobre 3 personas que ya han sido multadas desde las 4 de la mañana y hasta ahorita en el puente libre por quererse meter a la fila ahí de manera abusona. Entonces la recomendación que hacemos todos los días, hay que volverla a hacer, no se meta a la fila porque le van a aplicar su sanción de $4,240 y se va a quedar sin dinero y con la molestia, y aparte lo van a sacar de la fila.
6: Hay que respetar, está esa regla y está tipificado como una multa a quien se meta de manera abusiva a las filas, y lo hay muchas personas que desconocen que ya existe esa regla, Daniel.
7: Así es. Mira, el desconocimiento no implica que no te apliquen la sanción. Te la van a poner, no hay consideración por parte de los agentes. Y si tienes, aparte, algún adeudo anterior por alguna otra multa, pues te van a quitar el carro, lo van a llevar al corralón. Hay gente que todavía, a pesar de que tiene multas acumuladas, que se mete a la fila de manera abusona, todavía insulta a los agentes, pues esas personas han sido, me puedo atrever a decir que del año pasado a hoy, han sido más de 20 personas que han sido llevadas a una celda para como castigo, para que se les quite lo abusón.
6: Pues se mantiene la recomendación tomar conciencia y pues anticipar su salida desde la casa. ¿Qué más tenemos, así Daniel?
7: Es lo que tenemos hasta ahorita de momento. Está muy tranquilo. Hay una cantidad menor de vehículos circulando en las calles. Por cierto, nos dicen en seguridad vial, hay que tener cuidado. Se están haciendo algunas graduaciones de las escuelas primarias, secundarias y preparatorias. Y hay actividad en algunos gimnasios, como es el gimnasio universitario y el gimnasio del Colegio de Bachilleres. Entonces, la recomendación es de que si va a circular por ahí, hágalo con una velocidad mínima para evitar algún accidente, para evitar que atropelle a alguna persona. Y eso es lo que nos indican ahí en la subdirección operativa de seguridad vial a cargo del comandante Luis Javier Vázquez.
6: Perfecto, Daniel. Te mandamos un saludo.
7: Gracias. Muy buen día, compañero.
6: Es Daniel Domínguez, reportero en el Diario de Juárez y colaborador aquí en Plataforma Informativa. Mandamos la señal ahí con Edson Ramos y regresamos en un corte de 5 minutos para más Plataforma Informativa.
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21: Entra incendio del kilómetro 26 a su fase más crítica. Recicladora operaba con permiso vencido.
22: Tras más de 48 horas de labores, bomberos de Ciudad Juárez logró controlar en un 95% el incendio registrado en una recicladora del kilómetro 26. Sin embargo, el 5% restante concentra el mayor riesgo debido a que persisten focos de combustión debajo de grandes acumulaciones de material. Protección Civil Municipal informó que será necesaria maquinaria especializada para remover los residuos, enfriar los puntos calientes y evitar una reactivación del fuego. Una vez sofocado el siniestro, Ecología, Desarrollo Urbano y Protección Civil revisarán las condiciones de la empresa, cuyo último permiso de seguridad estuvo vigente en el 2024.
23: Yo le comenté al señor presidente, al licenciado Ortiz Orpinel, que ya estamos en un 95% de la extinción del incendio, pero les comento que ese 5% es algo lo que es más difícil. ¿Por qué? Porque hay que remover estas montañas de material que ya se quemó por encima, pero por abajo todavía hay combustión activa, y ese tipo de material pues no lo movemos nosotros con pala y pico. Necesitamos maquinaria especializada para poder entrar, y para que esta maquinaria especializada entre a mover, bueno, tenemos que hacerle también las condiciones necesarias para que este equipo no se nos vaya a dañar o quemar y nos genere un problema.
22: Una vez que el incendio quede totalmente sofocado, Protección Civil realizará una inspección conjunta con las direcciones de Ecología y Desarrollo Urbano para determinar los daños, las posibles afectaciones ambientales y las condiciones administrativas en las que operaba el establecimiento. La revisión será determinante para establecer responsabilidades y definir las sanciones correspondientes, debido a que el último permiso de Protección Civil de la recicladora tuvo vigencia durante el 2024 y no se encuentra actualizado. Las autoridades mantendrán vigilancia en el lugar hasta eliminar los puntos calientes, reducir los riesgos estructurales y descartar una nueva propagación del fuego.
24: Para Plataforma Informativa, Juan Ramón Rosas.
25: Estado atribuye fallas en abastecimiento de agua por apagones de la Comisión Federal de Electricidad.
26: Durante los reportes ciudadanos por la falta de presión y el desabasto de agua en distintos sectores de Ciudad Juárez, situación que ha dificultado la realización de actividades cotidianas en los hogares, el gobierno del estado Zona Norte informó que esta problemática está relacionada con fallas en la infraestructura eléctrica de la Comisión Federal de Electricidad, debido a que la dependencia es responsable del suministro de energía que permite la operación de los pozos de extracción. En rueda de prensa, el representante de la oficina de la gubernatura, Carlos Ortiz Villegas, explicó que la Junta Municipal de Agua y Saneamiento ha identificado que los reportes registrados durante las últimas semanas coinciden con interrupciones en el servicio eléctrico, ya que los apagones detienen el funcionamiento de los equipos de bombeo, situación que se ha intensificado por el incremento de la demanda de la energía durante la temporada de verano.
27: Tengo conocimiento que ahorita por la temporada de calor sube la demanda obviamente del agua en estas fechas. El calor ha sido muy fuerte, muy, muy fuerte. Y sé que hay algunas colonias que empiezan a tener problemas. Incluso también debo decirlo, que mucha de cuando empieza a haber problemas, por ejemplo, de abasto en una colonia, también tiene que ver porque detrás de ello hay un desabasto de energía eléctrica. Porque empieza a haber fallas, empieza a haber bajas de energía eléctrica, pero los pozos trabajan con energía eléctrica. Entonces, pues, yo no había escuchado eso de Riveras, pero lo atendemos y vemos qué es lo que pasa. y apoyar para que no les falle el agua ni en Rivera ni en ningún lado de la ciudad.
26: Ortiz Villegas señaló que el gobierno del estado mantiene disposición para colaborar con las instancias competentes y buscar soluciones que permitan garantizar el funcionamiento continuo de los pozos y la infraestructura eléctrica, mientras que la JMás continúa recibiendo y atendiendo los reportes de la ciudadanía para restablecer el servicio en el menor tiempo posible y reducir las afectaciones ocasionadas por estas interrupciones.
27: Hasta donde yo entiendo, y en su momento lo platiqué yo con el superintendente, es porque en la temporada de calor toda la gente pues prende los equipos de aire acondicionado, los aires, aire lavados, gastan energía, pero hoy ya más que nunca cada vez en Juárez migra la gente de ese tipo de equipos de aire acondicionado a los mini split, a las unidades. Y esas tienen mucho más consumo de energía. Entonces, pues en una ciudad donde se empieza a consumir mayor energía, sobre todo en estos tiempos de calor.
26: Para Plataforma Informativa, Abigail Cancino.
21: Juárez enfrenta déficit de 2.400 espacios en preparatoria luego de recibir 22.000 solicitudes de ingreso.
0: La Subsecretaría de Educación y Deporte en la zona norte informó que disminuyó de 2.400 a 1.100 el número de jóvenes que permanecen sin un espacio asignado en el nivel medio superior para el próximo ciclo escolar en Juárez. La dependencia explicó que este año se registraron alrededor de 2.500 aspirantes para 19.800 lugares disponibles, además de que cerca de 1.200 jóvenes que no participaron en el proceso del año pasado volvieron a solicitar un ingreso. El subsecretario Roberto Anaya señaló que tras detectarse el déficit de espacios, se puso en marcha un operativo para atender a las familias y cumplir el compromiso de que ningún estudiante que concluyó la secundaria se quede sin estudiar. Indicó que la alta demanda también responde al crecimiento de la población estudiantil y que Juárez recibe alumnos de municipios cercanos que buscan mejores opciones educativas.
1: Las primeras cuotas escolares son las que detonan los mismos padres de familia para ayuda de la escuela directamente, ¿no? Para el pago de mejores instalaciones y más, los padres de familia se ponen de acuerdo junto a unos directivos y se detona una cuota especial, específica, digamos honoraria, porque no depende del pago de esa cuota que los niños entren a la escuela. Acuérdense, no hay manera de que esos niños se queden fuera.
0: Como parte de las acciones implementadas, 600 estudiantes serán incorporados a planteles del CONALEP y otros 400 ingresarán al sistema de enseñanza abierta del Colegio de Bachilleres y Acebetis. Además, la preparatoria estatal 128 amplió su capacidad con 100 lugares adicionales, lo que permitió reducir la cantidad de aspirantes pendientes de asignación a 1.100 jóvenes, para quienes las autoridades continúan buscando alternativas.
1: Usted está hablando también de la posibilidad de que haya alguna otra escuela por ahí que diga, no, pues aquí yo me hago menos pobre de lo que soy y les cobro a todos directamente 500 pesos por niño y ese dinero pues me lo echo a la bolsa y todo. Mal harían los directivos en pensar en hacerlo, porque la primera denuncia que nosotros tengamos de eso, pues vamos a ir en contra de los directivos directamente.
2: Para Plataforma Informativa, les habló Uriel Cruz.
3: El presidente municipal de Ciudad Juárez, Ortiz Urpinel, frena especulaciones electorales y concreta agenda en el gobierno de Juárez.
22: El presidente municipal en funciones, Héctor Ortiz Urpinel, descartó por ahora buscar la alcaldía en el próximo proceso electoral y aseguró que su prioridad es atender las necesidades de Ciudad Juárez, mantener la operación del gobierno municipal y dar continuidad a los proyectos en marcha. El alcalde sostuvo que la ciudad requiere decisiones responsables y una ruta administrativa definida, sin improvisaciones ni distracciones políticas. Señaló que durante el tiempo que permanezca en el cargo enfocará su trabajo en cumplir el plan de gobierno y responder a las demandas de los juarenses.
4: No, yo ahorita lo único que tengo que hacer es trabajar por los juarenses en todo el tiempo que se tenga. Yo, el trabajo que vamos a estar haciendo es en calle, directo con los ciudadanos y sobre todo dando continuidad al plan de desarrollo municipal, porque Juárez no está para ocurrencias, Juárez está para cumplir ya un plan determinado, trazado y que vamos transformando la ciudad.
22: La postura del alcalde refuerza el mensaje de continuidad que ha sostenido desde que tomó protesta, al comprometerse a mantener los programas, obras y políticas públicas emprendidas durante la actual administración. Ortiz Urpinel indicó que el gobierno deberá conservar una ruta institucional y garantizar que el relevo en la presidencia municipal no genere parálisis, retrasos administrativos ni afectaciones en la prestación de los servicios públicos. El mandatario municipal insistió en que su responsabilidad será trabajar durante el tiempo que permanezca en el cargo y responder a las demandas de los juarenses, sin adelantar escenarios sobre candidaturas o procesos internos de los partidos políticos. Su declaración ocurre en un contexto de reacomodos políticos y de posicionamientos anticipados rumbo a las próximas elecciones, aunque el alcalde sostuvo que, por ahora, su agenda se limitará a cumplir el plan trazado para la transformación de Ciudad Juárez.
5: Para Plataforma Informativa, Juan Ramón Rosas.
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1: El senador Juan Carlos Loera de la Rosa anunciará que buscará la coordinación municipal en defensa de la 4T. Se registrará hasta septiembre.
2: El senador por Morena en Chihuahua, Juan Carlos Loera, confirmó que en septiembre se registrará para participar en el proceso interno con el que se definirá la coordinación municipal en la defensa de la Cuarta Transformación y la soberanía nacional en Juárez. Loera aseguró que su aspiración está respaldada por una trayectoria de más de 14 años dentro de Morena, donde ha desempeñado distintos cargos partidistas y de representación popular, entre ellos fundador del movimiento en el estado, secretario general, delegado electoral, diputado federal, candidato a la gubernatura y actualmente senador de la República.
3: Pero a mí me parece que la compañera debería de renunciar a su cargo. Me parece que sí, debería de renunciar. No es lo mismo, porque me la pueden regalar a mí también, ¿verdad? Pero no es lo mismo, yo soy senador y no tenemos ninguna administración ni de programas, ni de recursos, ni estructuras, ni nada de eso. En el 2020, cuando yo ocupaba ese cargo, antes de las convocatorias, nos pidió el presidente de la República, el señor López Obrador, que todos los que trabajáramos en bienestar renunciáramos si teníamos aspiraciones.
2: El legislador afirmó que las encuestas lo colocan con una ventaja superior a los 20 puntos sobre otros posibles aspirantes, situación que refleja el respaldo ciudadano obtenido a través de los recorridos que ha realizado por distintas colonias de Chihuahua y particularmente en Juárez.
3: Bueno, sí, yo hice lo propio, yo renuncié. Yo renuncié antes de que saliera cualquier convocatorio, que fuera cualquiera, alguna fecha, pues no, ni siquiera había una fecha para cuándo se iba a convocar. Y renuncié y otros compañeros que fueron candidatos a gobernadores en aquel momento también renunciaron a ellos. Pues bueno, eso ya se lo dejo a su conciencia, sí. Yo tengo mucha confianza.
2: Respecto a la competencia interna, Loera manifestó que mantiene respeto por las aspiraciones de sus compañeros de partido y consideró que un acuerdo de consenso fortalecería el movimiento. No obstante, sostuvo que el método de encuestas utilizado por Morena es confiable cuando se aplica correctamente y debe servir para identificar al perfil con mayor respaldo ciudadano de cara al proceso interno.
3: En que la presidenta del partido, la compañera Ariadna Montiel, también la compañera presidenta de la Comisión de Elecciones, Citlali, porque las conozco, entonces yo estoy convencido de que se va a honrar lo que han estado diciendo, que ni cuestiones de género, o sea, no se aplicaría el género para descartar a un compañero.
4: Para Plataforma Informativa, les habló Uriel Cruz.
5: Proyectan plan emergente de limpieza en colaboración con empresa recicladora.
6: En el proceso de planeación de las acciones administrativas para emitir las sanciones a la empresa recicladora que se incendió el lunes en la zona de los kilómetros, el director de Limpia, Gibran Solís, anunció que se formulará un plan emergente de limpieza coordinados con la empresa involucrada, además de brindar soporte a la ciudadanía por si hay residuos originados por la combustión del material. En conferencia de prensa, el funcionario destacó que el propósito es buscar la forma de generar un espacio en el relleno sanitario para el traslado de los residuos en la zona, tomando las precauciones correspondientes.
7: Relacionada con la limpieza que habrá de seguir después de que Protección Civil libere el predio para poder hacer las labores correspondientes. Aquí muy seguramente terminaremos en un trabajo de coordinación con la empresa responsable para generar un espacio especial en el relleno sanitario, evitando cualquier riesgo para poder recibir sus residuos. Insisto, una vez que ya Protección Civil determine que hay la seguridad para la maniobra de carga, transporte y disposición del relleno sanitario. Igual estaremos al pendiente por si podemos ampliar el auxilio alrededor de la zona con algún residuo que se haya podido generar con motivo de la actividad principalmente del heroico cuerpo de bomberos de Ciudad Juárez.
6: Explicó que este tipo de siniestros están regulados y sancionados por los tres niveles de gobierno, pero las atribuciones se concentran en la esfera estatal, que es la que debe contar con registros sobre los residuos generados por empresas, que en este caso se trataba de generar material reutilizable a raíz de los desechos y en algunos casos de origen industrial. Abundó que la federación se encarga de la vigilancia y el manejo de los residuos considerados peligrosos, mientras que el municipio regula lo relacionado a la generación de residuos sólidos en la mancha urbana. En ese sentido, apuntó que visitarán la empresa siniestrada en los próximos días para buscar la coordinación y al final, las responsabilidades son competencia mayormente del gobierno estatal, ya que la legislación vigente establece que toda empresa debe tener registro como generador de residuos, tener un plan de manejo de residuos y vincular su manejo con la empresa responsable. También obliga a la presentación de un informe anual sobre el volumen de residuos generados, por lo que resaltó que ante estas condiciones es necesario impulsar el proyecto propuesto por el presidente municipal, que consiste en la la generación de una base de datos común que sea accesible para las autoridades, de modo que se pueda tener mayor control y acceso a información que pueda ayudar al momento de atender un incendio de esta naturaleza.
7: Esto al final genera la obligación también de presentar un informe anual a la autoridad estatal sobre el volumen realmente generado de residuos del año inmediato anterior. ¿Por qué mencionamos esto? Bueno, creemos que es muy importante, así lo propuso ayer el presidente en la reunión del Consejo Consultivo de la Calidad de Aire celebrada en El Paso, Texas, de generar una base de datos común que sea accesible a todas las autoridades, sobre todo fronterizas, para poder tener los elementos de mejores decisiones de políticas públicas y de inversión. Con esto se puede abrir la oportunidad de tener esta comunicación, ya sea con las empresas generadoras o con las autoridades estatales, de que nuestros cuerpos de bomberos sepan con certeza, en casos similares, qué tipo de residuos están combustionando para saber qué medidas preventivas deben de tomar para su protección personal.
6: Agregó que con este tipo de información, los bomberos podrán saber qué tipo de materiales están en combustión y trazar de manera inmediata un plan de acción para mitigar el fuego y proceder más fácil a la etapa de enfriamiento. Y es una medida necesaria que se buscará realizar y aprovechar esta información para prevenir daños al medio ambiente.
8: Para Plataforma Informativa, Fernando Luévanos.
1: Aceleran proceso para designar al nuevo director de la Junta Municipal de Agua y Saneamiento en Juárez.
9: Debido a la necesidad de concluir los proyectos de infraestructura hidráulica antes del cierre de la actual administración estatal, el Consejo de Administración de la Junta Municipal de Agua y Saneamiento continúa con el análisis de la convocatoria que permitirá integrar la terna para designar el próximo director ejecutivo del organismo. En atención a medios de comunicación, el representante de la Oficina de la Gobernatura, Carlos Ortiz Villegas, informó que, aunque todavía no existe una fecha definida para celebrar la sesión extraordinaria del Consejo de Administración, resulta necesario agilizar el proceso de selección, debido a que la dependencia mantiene proyectos estratégicos en ejecución y requiere un titular con experiencia en materia hídrica, administrativa y de gestión pública para dar continuidad a las obras programadas durante este 2026.
10: Pero sí, debe ser un tema que debe ya ser muy pronto. No dudo que pueda ser esta misma semana o quizá la próxima. Entonces, sí estamos pensando que de un momento a otro se va a dar esa terna, pero al día de hoy, a esta hora, 12:10, no tengo la información. Pues yo creo que tiene el perfil, o sea, yo veo que pudiera ser una de las personas que pudiera encabezar los esfuerzos.
9: Al ser cuestionado sobre la posibilidad de ratificar el actual encargado del despacho, Alberto Pérez Ortiz Villegas, señaló que la decisión corresponderá al Consejo de Administración en coordinación con la gobernadora Maru Campos, instancia que revisará los perfiles de los aspirantes, entre ellos integrantes del sector empresarial, funcionarios del gobierno de estado o cualquier persona que reúna los requisitos establecidos para asumir la dirección del organismo.
10: Esa es una decisión que toma el consejo y la gobernadora. Entonces, seguramente puede ser uno de ellos. Sí, se tiene que dar un proceso. Entonces, yo creo que no se le descarta de ninguna forma, porque pues es una persona que trabaja ahí. Es el director ejecutivo. Tiene ya algunos meses trabajando como director de finanzas. Conoce el tema de la descentralizada. Es un tema también de continuidad.
9: Para Plataforma Informativa, Abigail Cancino.
5: Registra Parral 22.8 milímetros de lluvia en el lapso de una hora. Las lluvias fuertes que cayeron la tarde de ayer en la ciudad de Hidalgo del Parral registraron un acumulado de 22.8 milímetros en el mapa de una hora. Así lo informó la Coordinación Estatal de Protección Civil. El incidente de mayor relevancia ocurrió a las 15 horas en el arroyo de Las Quintas, donde los cuerpos de emergencia localizaron un vehículo arrastrado por la corriente y atascado en un desagüe. Esta obstrucción generó encharcamientos en locales aledaños. Sin embargo, tras una inspección exhaustiva en el área y domicilio cercanos, se descartó la presencia de personas atrapadas o lesionadas. Nuestra compañera de Plataforma Informativa, Rosana Vázquez, habló con Protección Civil Estatal, Luis Corral. Adelante.
11: Muy buenas noches, Rosana, con el gusto de compartirles los datos de lo que fue en los incidentes que tuvimos el día de hoy aquí en nuestro municipio. Algunas lluvias que nos llegaron de manera sorpresiva, pero que también ya habíamos dicho que teníamos probabilidades de lluvia, así como lo tenemos esta próxima semana. Comentarle que fueron 14 vehículos varados en la vialidad del río, solo uno de ellos fue el que fue arrastrado. Afortunadamente no se encontraban personas al interior. Después de eso tuvimos otro vehículo arrastrado en el arroyo de Las Quintas que tapó un desagüe, provocando el taponamiento afectando a 8 locales, 4 casas con inundaciones menores a los 15 centímetros. Estamos hablando que es una inundación menor. Después de ahí atendimos un deslave en el periférico norte y después otro deslave en el periférico sur. Ahora sí que pidiéndole a usted que sea portavoz y a su medio para que todas las personas que nos escuchan el día de hoy tomen precauciones. Ya los parralenses sabemos cuáles son los lugares o las vialidades que regularmente e inmediatamente en cuanto comienza una lluvia empiezan a presentar el aumento de la cantidad de agua por el lugar, el escurrimiento que regularmente tienen estas vialidades, como es el arroyo de las Adelitas, la calle del Ojito, el vado de la Talleres, el vado del Conejo, todos esos lugares que ya sabemos por costumbres que tenemos que cuidarnos, pues ahora sí que extremar precauciones y recordarle a la ciudadanía que estamos disponibles siempre 24/7 a través de la Coordinación de Protección Civil y Bomberos. Un gusto saludarlos y excelente día.
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1: 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Muy buenos días, adelante.
12: Muy buenos días, Kevin. Muy buenos días, Pablo. Hoy estamos repletos de juventud. ¿Quién sabe dónde se fue nuestro querido Pepe Acosta? Pero bueno, dejó en buenas manos la Plataforma Informativa. Muchas gracias. Bueno, vamos a hablar hoy de nuestra querida ciudad, Kevin y Pablo. Ciudad Juárez es una de las ciudades más importantes de México. Estamos hablando de la sexta a la séptima ciudad más importante en población y la economía. Y ahorita, pues, no está pasando por su mejor momento. Pero hay que decirlo, no es nada más ahorita. Tenemos ya muchos años que Ciudad Juárez está abandonada. Varios gobiernos de diferentes siglas están abandonada completamente la ciudad. El empleo, ya sabemos, la economía va lenta, pero eso no es privativo de Ciudad Juárez, eso es privativo de todo el país. ¿Qué es lo que sí es privativo de Ciudad Juárez? ¿Sabían ustedes que el 30% del territorio de Ciudad Juárez no tiene pavimento, no tiene asfalto, no tiene nada? O sea, son calles polvorientas. Si tenemos un presupuesto de 10 mil millones de pesos es el presupuesto municipal. Que, por ejemplo, ciudades como Querétaro tienen 8 mil millones de presupuesto, el municipio, no el estado. Tú vas al municipio, no hay ninguna calle que no esté pavimentada, adoquinada, empedrada o con pavimento hidráulico. La otra cosa, los parques están completamente olvidados. Totalmente olvidados. Ustedes van y claro, actualmente pongo ahí en una nota que llevamos 10 años de gobiernos de Morena. Alguien puede decir, oye, espérate, no, si son 5, no. 5 de un morenista que nos engañó y decía que era independiente y resultó que era de Morena, Armando Cavada. Y 5 de un panista que nos dijo, no, yo soy realmente de Morena. Entonces llevamos 10 años gobernados por Morena. Y yo quiero que me digan en qué ha cambiado el Ciudad Juárez de hace 20 años al Ciudad Juárez que tenemos ahorita. Las grandes obras de este gobierno de Morena, ¿cuáles han sido? Un estadio que no se necesitaba, estamos repletos de estadio, pero bueno, ya sabemos que sin obras no hay sobras. Un parque que se hizo que yo creí, era una buena idea lo del parque, pero después cuando ya ves que lo inauguran, es una plancha de concreto con pocos árboles.
2: Exacto.
12: ¿A eso le llamas parque?
2: Y en un sector industrial, además.
12: Y en un sector industrial, exactamente. Entonces, hay un abandono completo de la ciudad, a pesar de que tenemos la capacidad. Y Morena nos ha aumentado el impuesto predial. Acuérdense, año tras año hay un incremento en la base gravable para cobrarnos el predial. Nos aumentó el derecho de alumbrado público. Yo recuerdo cuando estuvimos en contra del Juárez Iluminado de Armando Cavada, que analizamos todo el proyecto y se tenían, creo que faltaban como 30 mil lámparas LED que se debían instalar porque había lámparas viejas. Ya se cambiaron todas, según dice. Incluso dice que cambiaron 120 mil. Vamos a suponer que cambiaron unas ya ahorradoras por otras más ahorradoras. Se pagaba alrededor de 120 millones a Comisión Federal. Con el ahorro, con las lámparas ahorradoras, se debe estar pagando, si mucho, 50 millones por año, 50 millones de pesos por año. Si se está recaudando con el aumento del derecho al alumbrado público 300 millones, ¿qué está pasando con los otros 250 millones, Kevin? ¿Qué está pasando con ese dinero, Pablo? O sea, es realmente un cinismo en la mala administración, las sospechas de corrupción y de desvío de fondos. Ahí está el reportaje de Corachi, donde se involucran a varios funcionarios del gobierno municipal que están desviando hacia unas empresas específicamente y que obviamente así es como se roba, ¿no? En las grandes obras. Ahora, hay algo muy común que dicen, bueno, ¿y qué pasa con que eso también es mi opinión, qué pasa con los juarenses? Cuando yo llegué a esta ciudad hace más de 40 años, en los 80s y los 90s, era una ciudad con una gente sumamente, yo no diría politizada, sino consciente de su proceso. Aquí surgió la alternancia en el gobierno. Ustedes no son muy jóvenes, quizás no se acuerdan, pero en el 83 comienza el cambio, porque veníamos de una crisis económica muy fuerte. Con López Portillo empieza a surgir el México bravo, el Chihuahua bravo, los bravos del norte. Pero ¿qué pasa después en el siglo XXI? Llega mucha gente de otros estados de la ciudad, del país, perdón, Veracruz, Chiapas, Guerrero, empieza a haber una mezcla y nos convertimos en una ciudadanía pasiva. ¿Qué permitimos? Porque estamos acostumbrados a que nos digan qué hacer, que nos digan por quién votar, más los programas sociales y la cooptación, pues ahí estamos. Estamos metidos en eso. Ahora, mucha gente, he escuchado la expresión en algunos grupos empresariales en los que estoy, que dice, no, es que la ciudad se encuentra así porque los juarenses no se ponen de acuerdo. A ver, vamos a ser muy claros con esto. En alguna ocasión, Pablo, Kevin, el empresario que estaba a cargo del fideicomiso para construir el centro de convenciones fue uno de los grupos empresariales a los que pertenezco y nosotros lo cuestionábamos. ¿Por qué tanto cambio? Ustedes recordarán que inicialmente el proyecto era para ponerlo en los hoyos del Chamizal. Llega el gobernador César Duarte y dice, no se va a poner allá, se va a poner en lo que era el Galgódromo, en la zona del Galgódromo. Llega Javier Corral, llega el grupo empresarial de los Alejandra de la Vega y le dice, oye, pues no, Javier, hay que ponerlos allá en los hoyos. Entonces, va para allá. Entonces, lo que nos cuenta Carlos Murguía, nos dijo, miren, yo fui con el gobernador César Duarte, le expliqué el proyecto y él me dijo, ¿quieres que te aplauda o quieres que te apoye? Si quieres que te aplauda, pon entonces el centro de convenciones en los hoyos. Si quieres que te apoye, entonces ponlo en la zona del Galgódromo. No, pues quiero que me apoye, obviamente, gobernador. Entonces se fue para allá. Y ese es un ejemplo claro. No somos los juarenses, a los juarenses ni nos toman en cuenta. Son los grupos empresariales, la ciudad la controla, la maneja 5 o 6 familias, que son los más ricos y los más poderosos de esta ciudad. Luego abajo llegan de 30 a 100 empresarios medianos, que son los que agarran esos contratos que bajan los grandes empresarios y que se controla a través de las cámaras empresariales. Eso hay que decirlo. Que se oiga claro y que se oiga fuerte. Las cámaras empresariales están cooptadas por el poder político que se encuentra en ese momento. Con algunas excepciones muy honrosas, pero generalmente todas están supeditadas. Canaco, Coparmex, Canacintra están supeditadas al poder que está en ese momento. Y obviamente mucha gente dice, no, pero eso no es verdad. Por Dios, ¿qué pasó con la movilidad? ¿Qué pasó con el BRT? La ley del transporte indica aquí en el estado de Chihuahua que todas las unidades tienen que tener menos de 10 años de antigüedad para poder circular. Esa es una ley. ¿Por qué no se hace cumplir?
13: ¿El desinterés del secretario?
12: El desinterés del secretario actual y de los anteriores. Uh-huh. Recordemos que fue Javier Corral, hoy un afamado morenista, fue el que destruyó la movilidad, fue el que se aferró junto con Siqueiros y Elizondo a meter ese esperpento por la ciudad, a romper la movilidad. Después Maru Campos le siguió, no cambió nada. Nosotros intentamos hablar con la gobernadora, nunca nos quiso recibir. Entonces, que no nos digan que no nos ponemos de acuerdo. Pero bueno, aquí la parte importante es que el juarense se tiene que hacer cargo de su ciudad. Tenemos que dejar de ser solamente habitantes y tenemos que convertirnos en ciudadanos que se preocupan por su ciudad, que se preocupan por lo que está pasando. No van a venir nadie de afuera, de otra ciudad, a resolver la problemática de Ciudad Juárez si no lo hacemos nosotros. Si nos quedamos solamente observando, volteamos para otro lado o decimos, es que en política yo no me meto. ¿Por qué no te metes?
13: Yo no le entiendo. Sí.
12: Yo no le entiendo. ¿Y saben qué es lo que pasa? Que llegan los peores perfiles, Kevin y Pablo. Los peores perfiles llegan a la política, porque los buenos perfiles no quieren meterse a la política, porque dicen, es que eso es muy sucio. Precisamente por eso, señor, por eso precisamente, señora, tienen que meterse los buenos perfiles. ¿Para qué? Para que llegue el más capaz.
5: Sí, si sigue esa narrativa no va a haber cambio en el municipio de Juárez, ¿no? Esa narrativa de las personas de... ¿Para qué me meto a la política si
13: igual no siempre va a cambiar va a nada?
12: Igual no va a cambiar nada. Sí, ese es algo que es muy común. No, pues ¿para qué me meto? Al cabo no va a cambiar nada. Bueno, precisamente porque no te metes, no va a cambiar nada. Y van a seguir llegando los peores perfiles. Lo vemos desde a nivel federal, ¿eh? Estamos viendo que llega la gente con ¿cuánto? 5% de capacidad y 95% de lealtad. Mientras me seas leal, no hay problema. Y ahí tenemos las consecuencias. ¿Qué pasó ayer con la firma del Tratado de Libre Comercio?
13: Sí. Está en el aire.
12: Sí. No, es un fracaso ya completo porque ya Estados Unidos dijo, yo no voy a renovar. Había un plazo fatal que era el 1 de julio, el día de ayer, que si no se prorrogaba y se volvía a firmar por 16 años más el Tratado de Libre Comercio, entonces ya no se iba a renovar. Y eso fue lo que pasó. Donald Trump dijo, México no está haciendo lo que yo creo conveniente, está tomando ventaja de nosotros, eso no nos sirve y no lo vamos a renovar. ¿Por qué no lo va a renovar? Pidió 10 criminales, narcopolíticos. Sí. ¿Qué dijo Claudia Sheinbaum? Pruebas, pruebas, pruebas. Y las pruebas se fueron caminando y dos de esas pruebas se entregaron solitos. El exsecretario de Seguridad Pública de Sinaloa, allá están. Señora, ¿hay pruebas? Claro que hay pruebas. Recordemos el cochinero en las elecciones del 2021, hace 5 años, donde hubo secuestro de gente, el crimen organizado lo estuvo haciendo, ¿no? Entonces, esa falta de capacidad que ha mantenido, en este caso, el partido Morena, y mira, la gente a veces cuando hablamos contra Morena y sus gobiernos, dicen, ah, ¿estás a favor del PRI, del PAN? No, no estamos a favor de nadie. Tenemos que empezar a cambiar ya esa mentalidad, que si yo critico a alguien, entonces por lógica estoy apoyando al otro. No, al gobierno no se le aplaude, al gobierno se le critica y se le revisa, y ustedes como periodistas lo saben perfectamente. No hay que aplaudirle a ningún gobierno, hay que reconocerle las cosas que hacen bien. Por ejemplo, a Morena le reconocemos el aumento al salario mínimo, el incremento a las pensiones del bienestar, pero de ahí en más ha destruido el país en todos los sentidos. Y tan lo ha destruido que ahora ya ni siquiera vamos a tener una renovación del Tratado de Libre Comercio. ¿Qué hay que decirlo? No desaparece, va a seguir todavía 10 años vigente, pero ya estamos condicionados. Y si le agregas a eso la corte del acordeón, la corte espuria de la oligarquía de Morena, que la eligieron, pues ya sabemos cómo, eso crea incertidumbre jurídica. Las empresas quieren venir a establecerse aquí. Oye, espérate.
13: ¿En qué condiciones voy a ver?
12: ¿En qué condiciones? Si no tengo el Tratado de Libre Comercio y luego si tengo un litigio, le pasó a Samsung, contra el gobierno y llega la Suprema Corte que va a llegar, ¿para quién va a fallar? ¿A favor del gobierno o a favor de mí como empresa?
13: Del gobierno. Sí.
12: Entonces, en esa situación estamos, Kevin, Pablo, pero lo más importante para mucha gente ahorita pues es que México va avanzando en el Mundial.
5: Claro. ¿Verdad? Totalmente.
12: Y eso, pues, para mucha gente nos da alegría de verlo. Hay que decirlo claramente, no estamos logrando todavía nada, porque a esta instancia ya hemos llegado.
13: ¿A los octavos?
12: A los octavos. Sí, claro. Si avanzamos y vencemos a Inglaterra, que si juega México como jugó el primer tiempo el pasado martes, le puede ganar a Inglaterra.
5: Y los que salen ganando aquí es el Estado, que todas las noticias y todos los postales, las primeras notas, es la selección mexicana.
12: Claro, claro.
13: Va a desplazar los problemas, sí, como siempre ha sido. Y retomando el tema de la falta de interés de la ciudadanía con los problemas de la ciudad, hay que cuestionar lo que ha hecho esta administración de Cruz Pérez Cuellar con los grandes proyectos con los que busca ser el abanderado de la 4T. Y he hablado, por ejemplo, en el caso del Centro de Convenciones, que si bien no es proyecto propio, pero lleva décadas que no se ha podido consolidar, cuando querían establecer el centro de convenciones ahí en el Parque Central, pues les cuestionábamos a los ciudadanos que fueron a protestar en contra de establecerlo en un área pública como el Parque Central, y les decíamos, bueno,

0: utilizar en el recarpeteo de la pavimentación. Pero pues es parte del entorno cotidiano que tiene la ciudadanía, los problemas que nunca cambian y van a persistir, y ahí empieza el desinterés y se refleja en las urnas, porque o cancelan el voto o directamente no salen a votar. Pero para las cúpulas, pues es importante que no exista esta parte de la sociedad que sea activa, que sea crítica.
1: Sí, o acostumbrarse, como la estructura de la duna en el kilómetro 20, ¿de qué le va a servir a la población?
0: Exactamente.
1: 50 millones
0: El
1: de pesos.
0: camellón está bien,
1: Sí.
0: pero ya ahí al entrar el kilómetro 20, ¿de qué sirve?
1: Al trabajador diario de a pie, ¿de qué le va a servir una estructura de la duna?
0: Ahora también hay que preguntarnos
1: Sí.
0: si el estadio 8 de diciembre es abierto al público o hay que pagar para rentar el campo y qué actividades tiene.
1: O a menos que seas Los Bravos, que puedes usarlo siempre para tus subs, ahí no hay tanto problema.
2: Sí,
1: O
2: y
1: sea,
2: volvemos al
1: volvemos,
2: punto, ¿ah?
1: ¿sí?
2: ¿Quién mueve la economía aquí en la
0: ¿De
2: ciudad?
0: quién es el equipo?
1: Sí,
2: Los grupos
1: totalmente.
2: poderosos,
1: Totalmente.
2: los ricos del pueblo son los que deciden todo y para eso tienen sus gentes en las cámaras, en los medios de comunicación, en cualquier lugar para controlar todo lo que está pasando en esta ciudad, tristemente. Y ahorita que mencionabas algo bueno, la parte de la vialidad, algo que, por ejemplo, se le reconoce es el distribuidor vial a este gobierno.
0: Sí, el de la Talamasca
2: El de
0: Mandarín
2: la
0: y Peralta.
2: Talamasca Mandari, creo que eso ayudó. Pero eso no es suficiente. La movilidad, la ciudad, ustedes lo viven. O sea, está restringida. Cuando nosotros comenzamos a protestar contra el BRT, había 590 mil vehículos en la ciudad. Ahorita hay 800 mil. Aumentaste, ¿qué? Casi un 30%,
0: Sí.
2: 40%, y redujiste los carriles. O sea, ¿en qué lógica cabe eso, no? Ahora dicen, eso es del gobierno del Estado. Yo como no puedes hacer mucho. Puedes hacer esos puentes, puedes hacer lo que se necesite, la semaforización. Hay algunos semáforos que parece que están programados para que te pares en cada uno. Eso es completamente municipal. Nosotros fuimos, ya para terminar, que nosotros fuimos con el presidente, expresidente ya, Cruz Pérez Cuellar, cuando recién llegó, le expusimos la problemática de la movilidad y él textualmente dijo, ¿saben qué? Yo por ese tema no me voy a pelear con la gobernadora. Salimos completamente decepcionados. Oye, pues es tu casa. O sea, y no queremos que te pelees. Queremos que hables con ella, que seas un interlocutor y que veas por el beneficio de esta ciudad. Pero es que ese es el problema, Kevin y Pablo. En este México, en este estado y en esta ciudad, el político está pensando solamente en la próxima elección,
0: Hacia
2: como lo
0: futuro.
2: vemos con Cruz
1: Totalmente.
2: Pérez Cuellar, y no por el beneficio colectivo. Por eso siempre he dicho que México está repleto de caudillos y tiene una gran necesidad de líderes. Y la diferencia está en que el caudillo solo ve por su beneficio, el de su grupo, de su partido político, y el líder ve por el beneficio colectivo.
0: Mientras ellos avanzan, nosotros nos quedamos con los problemas.
2: Exactamente, exactamente,
0: Y
2: tristemente.
0: utilizan, por ejemplo, ahí en el caso del alcalde, el exalcalde ya con licencia, el utilizar este discurso político de es que en lugar de hacer una torre centinela, mejor hubiéramos hecho 10 distribuidores viales, que si bien es muy peligroso, yo lo utilizaba para ir a Ciudad Universitaria y ahorita está en malas condiciones, no sé si la dirección de limpia lo vaya a rehabilitar, pero pues sí, utilizan esos vacíos para atacarse las contiendas.
2: Exactamente. Y mira, ahorita mencionaste algo muy importante, la limpieza.
1: Sí.
2: Ahorita lo dijiste del distribuidor, pero la ciudad está sucia. Cruzas el paso, pues dice, no, es que la tierra, no, es que la arena, es que estamos en un desierto. Cruzas a la ciudad del Paso con el mismo clima, con mismo todo. ¿Y por qué aquella ciudad sí está limpia? Y no hablo de papeles tirados, hablo de que meten barredoras y están recogiendo todo. Aquí hay algunos intentos, incluso hay algunas acusaciones de que se compraron no sé cuántas barredoras y no
0: Y no
2: saben
0: las
2: dónde
0: usan.
2: están. O sea, úsalas, limpia la ciudad, ¿no? Pues así estamos, mis estimados.
0: O ampliar por ejemplo, ahorita que andan ahí en Cuatro Siglos rehabilitando los camellones, los de la dirección de limpia, pues mejor contratar más personal en lugar de destinar esos recursos para redes sociales.
2: Exactamente, que también sabemos que ahí se va mucha. Y lo platicaba yo con Pepe, ya para finalizar. Un gran problema que tiene el municipio es el fondo de pensiones, porque no es un fideicomiso. Está pagándole a mucha gente, o estamos pagando dos nóminas, una nómina para los que están jubilados, que se jubilaron con 15 años de servicio, que se jubilaron a los 45 años, a los 50.

0: ahorita y que vamos a estar manteniendo, se tiene que arreglar eso. Porque aparte hay muchas pensiones doradas. Hay gente que anda arriba de los 80 mil, 90 mil, 100 mil pesos y que su papel no fue para ganar ese, pero era la secretaria del líder sindical, era el responsable de alguna otra área, el amigo de. Entonces hay muchas cosas que se tienen que enfrentar, pero bueno, después de 10 años de Morena, Ciudad Juárez no ha cambiado. Vamos a ver qué pasa el próximo año.
1: Pues veremos qué sucede en el futuro y en esta contienda del 2027.
0: Así es.
1: Los mejores de los éxitos, Ricardo.
0: Muchas gracias. Gracias, Kevin. Y pues siempre un placer estar aquí con ustedes, Pablo. Primera vez que me toca con ustedes, pero siempre un placer.
1: Esperemos que sea la primera de muchas. Es Ricardo Melgoza con su colaboración semanal.
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3: Coinciden empresarios en fortalecer producción local y fortalecer a la industria.
4: Luego de la decisión de no extender la vigencia del tratado entre México, Estados Unidos y Canadá, empresarios locales coincidieron en que se trataba de una decisión esperada, dado el panorama mundial en materia económica, y en que es el momento de fortalecer a la industria local en conjunto con programas educativos eficientes y proyectos gubernamentales. El presidente del Bloque Empresarial Fronterizo, Thor Salayandía Lara, mencionó que ahora con el esquema de revisiones anuales se diluye el temor sobre la desaparición del acuerdo comercial, por lo tanto es positivo, ya que finalmente no se pierde de todo y las medidas se aplicarán esporádicamente. Destacó que actualmente la preocupación es que México no presenta previsiones en esa materia y si se requiere seguir en un tratado como este, debe avanzarse en una política económica integral y apoyar a las pequeñas y medianas empresas. Indicó que la propuesta de una regionalización puede ser aprovechada por la industria local y fortalecerse, pero aun cuando ya se habían dado estas amenazas por parte de Estados Unidos, no se comenzó a trabajar, por lo que ahora se debe cambiar el pensamiento de no avanzar.
5: Lo que sí nos preocupa es de que aquí en México no se está haciendo nada. ¿A qué me refiero? Si nosotros queremos seguir empujando y seguir trabajando en un T-MEC como está, debemos de tener y avanzar en una política industrial y apoyar a las pequeñas y medianas empresas industriales. Desde el año pasado, enero del 2025, cuando entra Donald Trump a esta segunda gestión, a la presidencia de Estados Unidos y anuncia estos aranceles, estos tariffs y que empieza a cambiar el mundo global de la manufactura, desde ahí, desde ese momento se debió empujar de otra manera a una política industrial. Es por eso que hemos insistido mucho en una ley de proveeduría. No es posible que con este anuncio sigamos pensando igual como en los años 90 de a ver qué viene más de inversión a Ciudad Juárez o qué empresas extranjeras maquiladoras vienen a Ciudad Juárez. Eso ya se terminó desde hace mucho.
4: Por su parte, el presidente de la Cámara Nacional de la Industria de la Transformación, Carlos Alberto Noé Hernández, resaltó que esta decisión obliga a México a fortalecer su estrategia de desarrollo industrial. Consideró que este momento debe asumirse como una oportunidad para acelerar las acciones para incrementar la proveeduría nacional, fortalecer la integración de contenido regional en las cadenas de valor, mejorar la infraestructura logística y energética, y desarrollar el talento técnico y especializado que demanda la industria moderna. Apuntó que la competitividad de México debe sustentarse en la capacidad industrial, la innovación, el cumplimiento de estándares internacionales, la eficiencia operativa y la generación de valor agregado. Agregó que en el caso de Ciudad Juárez hay que evolucionar de un modelo basado principalmente en manufactura de ensamble hacia uno que fortalezca el diseño, la ingeniería, la integración de proveedores locales y el desarrollo tecnológico, pues existe la capacidad de convertirse en un referente regional si se generan las condiciones adecuadas para impulsar su crecimiento.
6: Para Plataforma Informativa, Fernando Luévanos.
1: Vamos con la opinión con la titular de Plataforma Informativa Parral, Rosana Vázquez. Adelante, compañera, buenos días.
7: En la opinión de Rosana Vázquez. La grandeza de Hidalgo del Parral no solo reside en su legado histórico, sino en la resistencia diaria de su gente. Sin embargo, la paciencia ciudadana tiene un límite. Hoy, las y los parralenses enfrentan retos que no pueden resolverse con discursos ni con promesas aisladas. Exigen soluciones de fondo que solo pueden nacer de una verdadera coordinación entre los tres niveles de gobierno. Cuando un ciudadano abre la llave en su casa y no sale agua, no le interesa si la extracción es competencia federal, si la red de distribución distribución la administra el estado de Chihuahua o el municipio. El ciudadano simplemente necesita agua. Resolver la crisis hídrica en nuestra región requiere que la Federación, el gobierno estatal y el ayuntamiento de Parral se sienten en la misma mesa, alineen presupuestos y ejecuten obras urgentes. Lo mismo ocurre con la infraestructura y los servicios públicos, calles pavimentadas y sin bache, alumbrado eficiente, recolección de basura y espacios seguros no se construyen desde el aislamiento. Requieren los grandes fondos de la Federación, la planeación y el respaldo del Estado y también la ejecución precisa y cercana de los municipios. Cuando estos tres engranajes giran en direcciones opuestas, la maquinaria se detiene por completo. ¿Y qué creen? Quienes pagan son las familias de Parral. Es momento de exigir madurez política. Las campañas tienen su tiempo, tienen su lugar. El único interés, por ahora, debe ser el bienestar público. Parral no es una isla, es el corazón del sur de Chihuahua. La ciudadanía merece que sus autoridades entiendan que la coordinación intergubernamental no es un favor que nos hacen, es su obligación primordial. Porque al final del día, la sed, la falta de servicios o el rezago en infraestructura no distinguen de ideologías ni de colores políticos. Para Plataforma Informativa Estatal, esta es mi opinión. Rosana Vázquez, desde Mágica 100.1 en Hidalgo del Parral.
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1: Coordinarán dependencias esfuerzos para emitir sanción a empresa recicladora.
24: La directora de Desarrollo Urbano, Claudia Verónica Morales, informó que en coordinación con otras dependencias se refuerza el operativo para la revisión documental sobre la operación de la empresa recicladora que se incendió en los kilómetros para implementar las acciones administrativas correspondientes. Comentó que a la vez se trata de medidas que permitan la identificación de establecimientos que no han sido regulados en su totalidad o conocer las acciones correspondientes a través del expediente para la revisión de los permisos. Mencionó que será el jueves cuando se reunirán los titulares de varias dependencias como Protección Civil, Ecología, Desarrollo Urbano, Servicios Públicos y Limpia, para abordar la estrategia que habrá de implementarse y dar mayor eficiencia a las instancias al momento de la regulación de estas actividades. Destacó que también se involucra al secretario del Ayuntamiento para verificar los avances en lo que va del año, reforzar las acciones y desarrollar tareas que permitan más resultados en el proceso de reordenamiento urbano emprendido por el municipio desde hace varios meses. Agregó que continúan con el proceso de notificación para aquellos que van quedando rezagados en la actualidad de los permisos y licencias, pues aunque haya alguna empresa que opere en la clandestinidad, siempre serán detectados a través de la denuncia ciudadana o mediante los operativos regulares de inspección de las dependencias.
25: Sin embargo, pues ahorita la encomienda de nuestro presidente es que reforcemos los mecanismos que vamos a estar implementando en estos próximos meses para identificar precisamente lo que vienen siendo los predios que no han estado en su totalidad regulados o las acciones correspondientes a su expediente a través de las diferentes áreas como Protección Civil o Ecología o Desarrollo Urbano, la revisión de los permisos o las notificaciones que estaremos haciendo en conjunto, esto con la finalidad de hacerlo a través del mismo reordenamiento y con ello pues eficientar no solamente el recurso humano sino también el presupuesto del municipio. Y con eso pues estamos trabajando para ver qué mecanismos podemos implementar. Precisamente el día de mañana tendremos esa reunión con el secretario del ayuntamiento para ver cuáles van a ser las acciones que vamos a implementar, reforzando lo que ya hemos venido haciendo a lo largo de estos 2 años y medio.
6: Para Plataforma Informativa, Fernando Luévanos.
26: El gobierno del estado invita a participar en la 31ª cabalgata villista.
27: El gobierno del estado lanzó la invitación para que los juarenses formen parte de la 31ª cabalgata villista 2026. El recorrido comenzará el próximo 4 de julio en Ciudad Juárez y terminará el 18 de julio en Hidalgo del Parral, dentro de las actividades del Festival Internacional de Turismo de Aventura. El evento tendrá una duración aproximada de 2 semanas, siguiendo una ruta importante de Chihuahua. Para esta edición se espera la participación de más de 11.000 cabalgantes, incluso de otros estados del país y del sur de Estados Unidos. El trayecto contempla paradas en municipios como Villa Ahumada, Chihuahua Capital, Satebo y Valle de Zaragoza, antes de llegar a Parral, donde se realizará el desfile de clausura el 18 de julio.
28: El gobierno del estado de Chihuahua, a través de la Secretaría de Turismo, promueve el programa de eventos de Aventura FITA 2026, con el apoyo económico promocional a eventos de turismo de aventura. De esta manera apoyamos al desarrollo económico de los municipios desde el ámbito turístico que fue uno de los compromisos de nuestra gobernadora Marocán. En esta ocasión, la Secretaría de Turismo invita a participar en la 31ª cabalgata villista 2026.
27: Este año se sumará cerca de 300 kilómetros adicionales con un contingente proveniente de Durango, ampliando así la ruta y la participación de una de las cabalgatas más representativas del estado.
28: En el recorrido que se realizará del 4 al 18 de julio y que forma parte del calendario oficial de FITA 2026. La importancia, quiero estresar la importancia de este evento. Esta importancia es de que es más de 10.000 jinetes, más de 10.000 participantes activos van a formar parte de esta cabalgata y más de 25.000 participantes que van a recibir esta cabalgata a lo largo de las diferentes etapas que se van dando día con día.
27: Para Plataforma Informativa, Abigail Cancino.
1: JAMA recomienda tomar vías alternas por construcción del puente Las Torres Talamás.
7: La Junta de Agua y Saneamiento de Juárez informó que realizará trabajos de desviación de las líneas de agua potable y drenaje como parte de la construcción del puente Paso Las Torres Talamás Camandari, obra impulsada por el gobierno del estado para mejorar la movilidad en el suroriente de Juárez. La dependencia pidió a la ciudadanía tomar precauciones y utilizar rutas alternas debido a los cierres viales temporales. El director técnico de la JAMAS, Manuel Herrera, mencionó que se desviará el colector de drenaje sobre el bulevar Manuel Talamás Camandari desde la avenida de Las Torres hasta la calle Yepómera, donde se instalarán 391 metros de tubería nueva, por lo que esta última vialidad permanecerá cerrada mientras se ejecutan las obras.
8: De tal forma que ya podamos nosotros trabajar obras públicas con las excavaciones. Este es el inicio, llevaremos a cabo también otras obras como son la desviación de una batería, nosotros le llamamos batería C, es una gran obra, no podemos dejar sin servicio ahorita esta zona poniente de la ciudad, entonces vamos a tener que hacer también unas obras de agua potable, hacer las derivaciones y en un mediodía o en un día hacer unas conexiones.
7: Asimismo, destacó que se reubicará la línea de agua potable en el tramo de Libramiento Independencia hacia la avenida de Las Torres, lo que obligará al cierre de dos de los cuatro carriles en sentido de norte a sur. La JAMAS indicó que sus cuadrillas trabajarán las 24 horas del día, los 7 días de la semana, con el propósito de concluir las labores en el menor tiempo posible. La dependencia destacó que una vez terminado el puente permitirá agilizar la circulación, reducir los tiempos de traslado y mejorar la seguridad vial para miles de familias que diariamente transitan por esta zona del suroriente de la ciudad.
8: Entonces trataremos aquí de hacer las menores interferencias, pero pues aquí sí les pedimos su colaboración, hay máquinas trabajando, hay personal trabajando, entonces que nos tengan un poquito de paciencia. Es una obra en beneficio de todos estos vecinos de la zona sur y bueno, y algunos otros que por alguna forma pues venimos aquí a hacer algunos trabajos. Entonces sí les pedimos ahí el apoyo. Es una obra de muy, muy alto beneficio para la zona.
9: Para Plataforma Informativa, les habló Uriel Cruz.
26: Ecología mejora calidad del aire gracias a la presencia de vientos y lluvias dispersas.
24: Tras las evaluaciones que se realizan durante el monitoreo ambiental, el director de Ecología, César René Díaz Gutiérrez, informó que en el momento del incendio en la recicladora se afectó la calidad del aire, pues la medición de partículas arrojó datos elevados en la zona, pero los vientos ayudaron a la limpieza del ambiente. En conferencia de prensa, el funcionario municipal indicó que el monitoreo es permanente y expuso una medición inmediata en el momento de su declaración, mostrando que en la zona la cantidad de partículas es mucho menor a la registrada durante el siniestro el lunes y martes.
10: Casi siempre en esa área estamos en ese rango, por lo mismo no nos genera un plan de contingencia, ya que no nomás es partículas, hay otras cuestiones, otros contaminantes. Entonces se aumentó un poquito con lo del incendio, pero ya ahorita estamos en parámetros normal. Y si se fijan, pues lo monitorea obviamente UACJ, CECATEP, CENIX, y estamos en coordinación con también con aquí con nuestros vecinos del norte.
24: Mencionó que la calidad del aire en la zona se coloca dentro de los parámetros normales y es necesario que la población no entre en pánico por esta columna de humo que se registró. Sin embargo, aún permanecen las partículas y es posible que los ciudadanos de ese sector hayan sentido alguna afectación derivada de la contaminación. Apuntó que en casos de esa naturaleza, cuando el índice de partículas es mucho mayor, lo recomendable es utilizar cubrebocas y en caso de presentar alguna afectación a la salud, lo recomendable es acudir al médico para evitar la automedicación. Indicó que otro factor importante en la mejora de la calidad del aire fue la lluvia que se registró en varios sectores de la ciudad, pues aunque fueron dispersas, contribuyeron a la limpieza del ambiente.
10: Depende mucho también de eso. Durante el incendio venía del suroeste al este la fumarola y ya el día de ayer se fue haciendo hacia el norte, que se fue modificando ahí un poco, ¿no? Entonces, es de lo que ahí tenemos. Recomendaciones, bueno, cuando los altos o los índices están altos por encima de los 100, 150, pues obviamente es benéfico traer un cubrebocas.
24: Agregó que en cuanto a las sanciones a emitir, están a la espera de que termine el control del fuego en el lugar y que se culmine con el peritaje correspondiente, lo cual se hará en conjunto con otras instancias.
6: Para Plataforma Informativa, Fernando Luévanos.
1: Desde la mañanera. Nuestro compañero Alan Arciniega nos presenta el siguiente trabajo. Estados Unidos no extendió el tratado comercial por déficits con México y Canadá. Quien habla en esta nota es el secretario de Economía, Marcelo Ebrard. Adelante.
11: El secretario de Economía, Marcelo Ebrard, dio a conocer en la conferencia de prensa La Mañanera de este jueves los resultados de la junta virtual que se tuvo el día de ayer con el secretario de Economía de Canadá, Dominic LeBlanc, y con el embajador de Estados Unidos, Jamieson Greer. Ebrard confirmó que el país estadounidense no firmó la prórroga para extender el tratado por otros 16 años más y dejó en claro que esto no significa la terminación del convenio comercial, pues su vigencia es hasta el 2036.
12: El tratado queda vigente de aquí a 2036, como está programado, y haremos una revisión anual.
11: Según lo expuesto por Ebrard, dice que una de las razones por el cual Estados Unidos no quiere extender la duración del tratado es por el déficit que tiene el país con México y Canadá. Dejó en claro que les plantearon 11 asuntos que quieren que nuestra nación resuelva y que el 20 de julio se recibirá a la delegación de Estados Unidos para realizar la primera revisión del tratado para establecer las metas alcanzadas y determinar objetivos y acciones para resolver las preocupaciones de cada país.
12: Pues ya desahogamos muchos temas. Vamos a tratar de ponernos de acuerdo en objetivos y acciones para resolver las preocupaciones de cada una de las partes, particularmente las que acabo de mencionar entre Estados Unidos y México. Por ejemplo, a México, ¿qué le preocuparía? Pues la reducción de los aranceles que nos fueron impuestos el año pasado, con apego a un artículo muy famoso, 232, que no es parte del tratado, sino más bien es una decisión del presidente de Estados Unidos.
11: Por órdenes de la presidenta, se estableció que se busque que la posición económica de México con Estados Unidos sea la mejor y reducir el déficit produciendo más en Norteamérica para no gastar en importaciones.
12: ¿De qué se trata? Pues de ponernos de acuerdo cómo producimos eso de este lado, entre México, Estados Unidos y Canadá, para no importarlo. Si no, nunca vamos a resolver el déficit. Si no lo producimos, ¿cómo lo resolvemos? Debo decir que fue una conversación muy cordial. Se escuchó con todo respeto las posiciones que México expuso. Se reconoció el esfuerzo que México ha venido haciendo y quedamos en muy buenos términos.
13: Para Plataforma Informativa, reportó Alan Arciniega.
1: Desde Circuito Frontera, nuestra compañera Angélica Villegas presenta el siguiente trabajo. Familia presenta queja contra jueza por caso de agresión sexual. Adelante, Angélica, buenos días.
14: ¿Qué tal, Pepe? Muy buenos días. Te saludo con mucho gusto a ti y a toda tu audiencia, que nos sintoniza este jueves en Plataforma Informativa. Soy Angélica Villegas, corresponsal de Circuito Frontera, donde contamos con información relevante sobre lo que acontece en esta localidad. Y déjame comentarte que la búsqueda de justicia para una niña que denunció una presunta agresión sexual dio un giro este miércoles, luego de que su familia solicitó al Tribunal de Disciplina Judicial revisar la actuación de la jueza, al considerar que la resolución emitida durante el proceso vulneró los derechos de la menor. Graciela Legarda, abuela de la niña, acudió acompañada por maestras jubiladas para presentar una queja administrativa contra la jueza Gabriela Lisset Gómez García, luego de que no valoró adecuadamente las pruebas presentadas por la fiscalía y que su decisión dejó sin respuesta las exigencias de justicia de la familia. El caso tiene antecedentes que se remontan a una denuncia presentada en el 2022 por una presunta agresión sexual contra una menor dentro del Colegio Americano de Ciudad Juárez. Y desde entonces ha transitado por distintas etapas judiciales que mantienen abiertos recursos legales promovidos por la familia. Además del proceso penal, la familia impulsó un juicio civil y promovió un amparo tras diversas resoluciones que considera desfavorables, mientras el caso también abre un debate público sobre la protección de niñas y niños víctimas de violencia sexual y la forma en que se juzgan estos delitos. La queja presentada este miércoles no busca modificar de inmediato el proceso penal, sino que una instancia especializada analice si la situación de la juzgadora cumplió con las obligaciones que establece la ley para quienes imparten justicia, particularmente cuando las víctimas son niñas, niños y adolescentes.
15: Soy abuela de la niña afectada. Venimos somos un grupo de maestros estatales que me están acompañando. Somos maestras jubiladas estatales que están a favor de la justicia para todos los niños. Sabemos que venimos representando, ¿verdad?, y pidiendo justicia para una niña en especial, pero no descartamos que haya muchos más niños violentados, maltratados de este tipo de violencia, ¿verdad?, en muchas escuelas. Y no nada más en escuelas, en familias, ¿verdad? Venimos hasta hablando por todos ellos, a los que muchos han pedido justicia y no se les ha brindado. Y en este caso venimos a levantar una queja en contra de la juez, una juez que no vinculó a proceso a una violadora, habiendo muchas pruebas que por parte de fiscalía mostraron y entregaron, y con una sola prueba que fiscalía dio a conocer era suficiente para que la jueza la hubiera pues detenido, ¿verdad?, hasta una investigación. Sin embargo, ella decidió no vincular a proceso. ¿Qué pasa aquí? Pues que tenemos jueces corruptos, o sea que tenemos que ese cambio que hubo era para mejoría y sin embargo estamos empeorando, ¿verdad? No lo digo de todos, estamos hablando de una jueza en especial. Dio detalles no muy acertados o no muy, que no le creímos, ¿verdad? Donde vemos que hay algo detrás de ella, como que hay un movimiento, ¿verdad? Pues que ella quiso dar un veredicto rápido, no vio todas las pruebas, pues no checó bien todo eso, como digo, con una sola prueba que se presentó, con eso era suficiente y la deja libre. ¿Qué quiere decir? Que entonces estamos quejándonos de ella. Que revisen a ella, ¿verdad? Que vean su ética profesional, que vean su labor anterior a jueza, pues para que chequen y se den cuenta que es una jueza corrupta. Entonces queremos que la castiguen y queremos que le quiten también su cargo por haber incurrido en esta falta. ¿Qué hizo? Dañó los derechos de una niña.
14: La revisión solicitada ante el Tribunal de Disciplina Judicial representa una vía distinta a los recursos judiciales que continúan en trámite y pretende determinar si existieron posibles faltas administrativas durante el desempeño de la persona juzgadora, sin sustituir las resoluciones que aún corresponden a otras instancias. Este caso también ha mantenido la atención pública por las distintas posturas expresadas por la familia y por el plantel educativo, donde ocurrieron los hechos denunciados, cuyo comunicado oficial sostuvo que colaboró con la fiscalía, entregó la información solicitada y cuenta con protocolos para atender situaciones de esta naturaleza. Olivia Aguirre, representante legal de la familia, indicó que existen violaciones a los derechos humanos, así como una omisión de juzgar con perspectiva de infancia, según lo que establece la ley en México. Escuchemos la declaración de la abogada.
16: Sí, nosotros estamos presentando ante el Tribunal de Disciplina Judicial una queja por la vía administrativa en contra de esta juez. ¿Por qué? Pues porque la ley orgánica del Poder Judicial establece que se pueden seguir procedimientos administrativos cuando los juzgadores cometan faltas. La ley establece faltas graves, ¿sí?, y faltas leves. Las faltas que nosotros consideramos que esta juez incurrió fueron específicamente tres consideradas graves según el artículo 312 de la Ley Orgánica del Poder Judicial. ¿Cuál es? Tener una notoria ineptitud técnica jurídica o descuido en el desempeño de sus funciones. ¿Por qué creemos que tiene una notoria ineptitud y técnica jurídica? Pues porque la juez no tiene la remota idea de lo que es juzgar con perspectiva de género y juzgar con perspectiva de la infancia. Porque como bien lo comentó aquí la abuela de la niña víctima, hay el señalamiento directo de la niña de su agresora. Existe un pericial médico legista en donde determina las agresiones que tiene la niña.
14: Sobre este tema y más de interés ciudadano, les estaremos informando en las siguientes ediciones. Queremos invitarlos también a consultar nuestro contenido en el sitio web www.circuitofrontera.com. Informó para ustedes Angélica Villegas en este reporte para Plataforma Informativa.
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1: Cruz Pérez Cuellar exige aclarar presuntos vínculos con inmobiliaria.
2: Señalamientos sobre presuntos contratos relacionados con una empresa inmobiliaria vinculada al entorno de la gobernadora de Chihuahua generaron reacciones en el escenario político estatal. El alcalde con licencia de Ciudad Juárez y aspirante de Morena a la gobernatura, Cruz Pérez Cuellar, pidió a la gobernadora Maru Campos aclarar públicamente la situación y explicar los presuntos vínculos con la empresa inmobiliaria señalada.
3: ¿Qué pasó, gobernadora? Ahora nos enteramos que hay una empresa inmobiliaria ligada a usted que ha tenido contratos de su gobierno y además está ligada a la mansión que usted está construyendo en un fraccionamiento muy exclusivo de Chihuahua Capital. Por eso nos sumamos a la exigencia de la presidenta Claudia Sheinbaum Pardo para que esto se esclarezca y se investigue a fondo.
2: El morenista afirmó que los hechos deben transparentarse y aseguró que se suma al llamado realizado por la presidenta de México, Claudia Sheinbaum, para que exista claridad en este tipo de casos. El aspirante morenista calificó el caso como penoso y reiteró que corresponde a la gobernadora ofrecer una explicación pública sobre los señalamientos que han salido a la luz.
3: Ya que usted está en la onda de los retos, pues la reto a que salga a dar la cara y nos diga a las y a los chihuahuenses qué pasó con este penoso asunto tan panista que hoy ha salido a la luz pública.
2: Para Plataforma Informativa, reportó Pablo Varela.
4: Descarta alcalde Ortiz Urpinel aspirar a candidatura por la presidencia municipal.
5: El presidente municipal en funciones Héctor Rafael Ortiz Urpinel descartó la búsqueda de la candidatura a la presidencia municipal para las próximas elecciones y refrendó su compromiso de continuar al frente de la administración, manteniendo la dinámica de trabajo directo con la comunidad. Comentó que todo el trabajo realizado hasta el momento se mantiene de manera óptima en todas las dependencias, pero es necesario seguir reforzando la presencia en cada frente de obra y en cada actividad para garantizar a los ciudadanos una labor efectiva. Detalló que ese mismo anuncio lo conocen los funcionarios de la administración, de modo que si alguien quiere contender por alguna nominación en las próximas elecciones, entonces deben avisar con tiempo y es mucho más efectivo separarse del cargo para que no haya retrasos en las tareas de gobierno.
6: No. Yo ahorita lo único que tengo que hacer es trabajar por los juarenses en todo el tiempo que se tenga. Yo, el trabajo que vamos a estar haciendo es en calle, directo con los ciudadanos y sobre todo dando continuidad al plan de desarrollo municipal, porque Juárez no está para ocurrencia, Juárez está para cumplir ya un plan determinado, trazado y que vamos transformando la ciudad.
7: Pues mire, hasta ahorita no me han mencionado, entiendo que puede haber algunas personas que lo pudieran hacer, pero ya todos saben, tuve una reunión yo hace poco en donde le solicitamos eso, sobre todo para que como la buena marcha de la administración que se ha estado llevando, pues no vaya a generar algún tipo de contratiempo. Lo que buscamos nosotros desde el gobierno municipal es mantener esta dinámica de trabajo que ustedes han visto que ha sido en la calle y así vamos a continuar. Entonces quienes aspiren pues tienen todo su derecho, nada más que yo creo que nos lo hagan saber en su momento con tiempo.
5: En otro tema, luego del triunfo de la selección mexicana en el torneo mundial de fútbol, la Dirección de Protección Civil reportó la asistencia de 5.500 personas en el estadio 8 de diciembre y todo el evento se desarrolló con saldo blanco, igual que en la concentración registrada en las inmediaciones de la megabandera. En ese sentido, destacó que están analizando la posibilidad de reactivar la explanada de la Plaza de la Mexicanidad para la ubicación de pantallas y que la comunidad pueda disfrutar del partido el próximo domingo, y será en los siguientes días cuando se defina si también continúan en el estadio.
6: Bueno, en este caso hay que verlo. También acuérdense ustedes que siempre se iba a mantener la sede cuando estuviera jugando México, pero más tarde ya les informo bien para efectos de este partido. Vamos a verlo, porque sí pudiera ser una opción. Ya terminó la feria y entonces pudiera ser un espacio bueno para poderlo utilizar, pero ya les informo con mayor precisión del asunto.
8: Para Plataforma Informativa, Fernando Luévanos.
1: PAN pide disculpa pública a Morena por señalamientos contra Maru.
2: Luego de las recientes acusaciones relacionadas con la presencia de agentes estadounidenses en el territorio estatal y los señalamientos por una presunta traición a la patria, continúan las reacciones en el ámbito político de Chihuahua. El senador panista Mario Vázquez exigió a Morena ofrecer una disculpa pública a la gobernadora Maru Campos y al estado de Chihuahua al considerar que las acusaciones realizadas fueron injustas y dañan no solo a la mandataria, sino también a la imagen de la entidad.
9: Cuando las acusaciones son injustas, merecen por parte de la población el apoyo a quien está siendo atacado. Y así pasó en Chihuahua. En Chihuahua, los chihuahuenses, la mayor parte de los chihuahuenses cerraron filas en torno al posicionamiento de nuestra gobernadora. malos campos.
2: El senador extendió su llamado a una disculpa pública por parte de Morena al mencionar la situación de Sinaloa y la gestión del gobernador con licencia, Rubén Rocha Moya, al considerar que diversos hechos ocurridos en aquella entidad han provocado sufrimiento entre la población.
9: Morena tiene que también, de entrada, ofrecer una disculpa pública al pueblo de Sinaloa por haber aceptado el apoyo del crimen organizado, por haber aceptado la infiltración del crimen en el gobierno de Sinaloa y por las muertes, los decesos, los ataques, los empleos perdidos, la incertidumbre y la zozobra que viven los sinaloenses también.
2: Para Plataforma Informativa, reportó Pablo Varela.
4: Alista Cuesbi, esquema de financiamiento para 300 viviendas en Senderos del Sol.
10: En un esfuerzo por atender el rezago en materia de vivienda de interés social, la Comisión Estatal de Vivienda, Suelo e Infraestructura continúa con la integración del proyecto ejecutivo para la construcción de 300 viviendas en el fraccionamiento Senderos del Sol, en especial por el esquema de financiamiento y el costo que tendrá cada una de las unidades habitacionales para las familias interesadas. En declaraciones a medios de comunicación, el delegado regional de la COESBI Zona Norte, Óscar Lozoya Granados, informó que el proyecto contempla la conformación de un fideicomiso entre el gobierno del estado y la iniciativa privada, debido a que este mecanismo permitirá reunir las inversiones necesarias para desarrollar el complejo habitacional, el cual estará integrado por viviendas de interés social con terrenos de 120 metros cuadrados y una superficie de construcción de 60 metros cuadrados.
11: Estas serían totalmente independientes de las que les he comentado anteriormente y vamos a un mercado donde la gente no cuenta ni con Infonavit, ni con Foveste, ni con créditos bancarios. Sur Oriente, Senderos del Sol. Por cuanto tengamos proyecto ejecutivo, todavía no nos lo mandan, lo están haciendo en la ciudad de Chihuahua, nuestra dirección técnica lo está avanzando y se pretende iniciar este año, el mes no se lo pudiera dar porque lo desconozco. ¿Sería vivienda económica? Así es.
10: En ese sentido, la dependencia invitó a las personas interesadas a incorporarse al patrón de preregistro en las oficinas de COESBI, ubicadas en Pueblito Mexicano, donde se brinda atención de lunes a viernes en un horario de 9 de la mañana a 3 de la tarde, mientras que entre los requisitos se establece no contar con un crédito vigente del Instituto del Fondo Nacional de la Vivienda para los trabajadores, del Fondo de la Vivienda del ISSSTE o de alguna institución bancaria.
11: Sí, a nosotros nos da mucho gusto que la Comisión Estatal de Vivienda esté retomando su esencia, porque al final de cuentas la esencia de la Comisión es construir y escriturar y tener créditos de material. Entonces, estamos retomando, me parece que el último fraccionamiento que hizo la Comisión Estatal de Vivienda en Ciudad Juárez fue Real del Desierto y estamos hablando de 2005-2006 aproximadamente. Ahí tenemos factibilidad, ahí hay factibilidad. De hecho, es un terreno, digo, para que más o menos lo ubiquen, donde se acaban de donar 2.500 metros cuadrados a la Fundación Irata AC.
10: Para Plataforma Informativa, Abigail Cancino.
1: Pide Cuauhtémoc Estrada no politizar reportaje del New York Times.
2: Luego de la polémica generada por el reportaje publicado por The New York Times, donde se menciona de manera presunta que actores políticos ligados a Morena habrían sostenido acercamientos con autoridades de Estados Unidos, continúan las reacciones dentro del ámbito político nacional y estatal. El tema ha provocado posicionamientos encontrados sobre el alcance de las publicaciones periodísticas y el papel que deben asumir las autoridades encargadas de investigar posibles delitos. El coordinador de la bancada de Morena en el Congreso del Estado, Cuauhtémoc Estrada, pidió no utilizar el reportaje con fines políticos y señaló que aunque existe libertad de expresión y de publicación, un medio de comunicación no puede sustituir el trabajo de investigación que corresponde legalmente a las fiscalías y autoridades competentes.
12: Yo respeto mucho el tema de que un medio pronuncie algo, está en su derecho y en el derecho mío para poder escuchar, pero sustituir eso en lugar de la investigación, del proceso, de la autoridad facultad, para ello no estoy de acuerdo.
2: El diputado reiteró que respeta el derecho del periódico a publicar información, pero insistió en que únicamente las autoridades facultadas pueden establecer una verdad jurídica sobre este tipo de señalamientos.
12: Bienvenida a la libertad de publicación, de expresión, adelante, pero eso no sustituye el mecanismo que hasta ahorita tenemos constitucionalmente que nos pueda llevar conocimiento de la verdad.
2: Para Plataforma Informativa, reportó Pablo Varela.
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1: El Mundial entra en su fase final, fase de eliminaciones, y Roberto Ortigosa nos va a presentar lo más relevante con los partidos que se celebraron el día de ayer. Adelante, buenos días.
13: Muy buenos días, su servidor Roberto Ortigosa con la información deportiva del día de hoy. Vamos a iniciar con deporte estatal, porque Chihuahua definió a su delegación de Taekwondo para el Campeonato Nacional Infantil y Cadetes, el mismo que inicia el día de hoy, 2 de julio, y va a terminar el 5 de julio en el estado de Guanajuato. La delegación está conformada por 53 atletas y 16 entrenadores, mismos que están debidamente registrados y activos para este proceso dentro de los atletas que destacan de este contingente. Destaca el nombre de André Caleb Jiménez, Kevin Noel Peinado, Mariana Aleix Quintana, Karim Rodríguez, así como Aarón Emanuel Herrera, entre otros deportistas, en su mayoría de nuestra ciudad, representando al estado. Éxito para este contingente de nuestra ciudad y de nuestro estado, y que regresen con triunfos. Continuamos con béisbol de la Liga Estatal. Partidos para el día de hoy. Indios de Ciudad Juárez va a recibir a los Mineros de Parral en punto de las 7:30. En el mismo horario, Dorados va a recibir a Manzaneros. Igual, Soles de Ojinaga va a recibir a los Rojos, igual a las 7:30. Y Faraones, Faraones va a jugar en contra de Mazorqueros, igual a las 7:30. Esperemos que el equipo de los Indios siga en el camino del triunfo. Vamos a hablar ahora del Mundial, la Copa del Mundo, que está en su etapa de eliminación directa, porque ayer Inglaterra, batallando, encontró el resultado ya en los minutos finales. Le ganó 2-1 a República del Congo. Este será el próximo rival de la selección mexicana el próximo domingo. Bélgica más tarde también batalló bastante contra Senegal, encontrando los goles del empate a 2 en los últimos minutos, y ya en tiempos extra terminó ganándolo 3-2. Y Estados Unidos, sin mayor problema, le ganó a Bosnia-Herzegovina 2-0. El día de hoy, en punto de la 1, se va a jugar el España frente a Austria. En punto de la 5, Portugal frente a Croacia. Puede ser el último partido de Cristiano Ronaldo en un Mundial. Y más tarde, a las 9, termina la jornada Suiza frente a Argelia. ¿Cuáles son los octavos de final ya definidos de esta Copa del Mundo? El sábado a las 11 de la mañana va a jugar Canadá frente a Marruecos. Más tarde a las 3, Paraguay frente a Francia. Se repite el partido de Francia 98. Brasil frente a Noruega ya el domingo en punto de las 2. Y México frente a Inglaterra en punto de las 6 p.m. en el Estadio Azteca. México buscando la gloria para tener su participación más destacada en la historia de los mundiales, después de ganarle a Ecuador. Con eso terminamos la información deportiva del día de hoy. Que tenga usted un excelente día.
1: Ya nos retiramos. Gracias por el favor de su atención, por acompañarnos estas 2 horas para repasar las noticias más relevantes, Pablo.
4: Muchísimas gracias a todos los que estuvieron presentes estas 2 horas. Gracias a Chuy Holguín ahí en los controles. Invitarlo a que siga en sintonía de Máxima 99.1 con la mejor programación. Y nos estaremos viendo el día de mañana.
1: Le mandamos un saludo y mucha fuerza a nuestra gente de Parral por lo que está viviendo. Esperemos que no tengan afectaciones más graves y le estaremos dando seguimiento a ese tema durante el noticiero de mañana. Cuídese mucho, disfrute su día, sea feliz. Hasta mañana.
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Máxima 99.1, tu estilo de vida, son las 9 con 18 minutos de la mañana. ¿Cómo estás? Bienvenidos. Ahí te un salpicón de agua. Ahí para que te refresques con la música del 99.1, ¿eh? Oye, pues comenzamos con la información dentro de la cultura pop. Ah, qué buena canción de Daniela Romo, ¿verdad? Algo retro, bastante retro, pero bastante, bastante bueno. Billie Eilish, ¿la conoces? Esta chica está guapísima, ¿eh? Pero por ahí del año 2019, en una entrevista dijo algo que pues no le ha gustado a todo el mundo y se volvió a hacer viral parte de esa entrevista de ese año, ¿no? ¿Qué es lo que dijo Billie Eilish? Bueno, comentarios sobre la educación en casa. ¿De qué estamos hablando? Bueno, Billie Eilish calificó de flojos a los padres que envían a sus hijos a la escuela en lugar de educarlos en casa. ¡Ah, caray! Bueno, la artista, quien fue criada bajo el modelo de educación en casa junto a su hermano, defendió este sistema como una forma de aprendizaje más práctica y personalizada. Tales declaraciones provocaron críticas en redes sociales, donde muchos usuarios señalaron que la educación en casa es una alternativa accesible, principalmente para familias, pues, con recursos económicos buenos, con buena adquisición económica. Aunque algunos defendieron el punto de vista de Billie Eilish, otros consideraron que sus comentarios reflejan una visión privilegiada y alejada de la realidad de la mayoría de los padres trabajadores. Lo que dijo así textualmente en aquel momento fue: creo que algunos lo hacen de la manera equivocada, lo que hace tu vida horrible, miserable y aburrida. Y eso es principalmente porque los padres son tremendamente flojos. Por eso mandan a sus hijos a la escuela. Ay, Chihuahua. La mamá de los hermanos, la mamá de Billie Eilish, puso el acento en la flexibilidad del modelo. Dijo la educación, en aquel tiempo, la educación en casa nos permite dejarlos hacer las cosas que realmente aman sin tener un enorme calendario académico encima. Su padre, el actor Patrick O'Connell, en aquella ocasión, al The New York Times en marzo del 2019, dijo que la decisión familiar se inspiró en la experiencia del grupo Hanson, la banda de los años 90 que también fue educada en casa. Dijo: me dejé llevar completamente por estos chicos. Claramente lo que había pasado era que se les había permitido perseguir las cosas que les interesaban. Ay, entonces todos ustedes son unos flojonazos por mandar a sus hijos a la escuela. Digo, si todos tuviéramos el poder adquisitivo que tiene la familia de Billie Eilish, otro mapache cantaría, otro gallo cantaría, ¿no? Son las 9:21 minutos de la mañana. Vamos a escuchar esto de Luis Fonsi y Ozuna, que se llama Impossible, en Máxima 99.1, tu estilo de vida.

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3: Juárez ha recibido apoyo en seguridad, declara Maru Campos. La gobernadora de Chihuahua, Maru Campos, respondió a la denuncia sobre la falta de apoyo en Ciudad Juárez y aseguró que la Secretaría de Seguridad Pública se trasladó al municipio desde el inicio de la administración y que se otorgó respaldo. El secretario de Seguridad Pública Municipal de Ciudad Juárez, César Omar Muñoz Morales, denunció que no habían recibido apoyo en equipo y unidades para ese municipio. En respuesta, Maru Campos afirmó que Ciudad Juárez sí recibió respaldo y recordó el traslado de la Secretaría de Seguridad Pública al municipio desde el inicio de la administración. Maru expresó: bueno, creo que ha recibido mucho apoyo. La Secretaría de Seguridad Pública incluso ha sido trasladada desde el inicio de la administración a Ciudad Juárez y por supuesto que han recibido todo el apoyo y hemos recibido incluso el agradecimiento por parte de él y del alcalde en las mesas de seguridad.
4: Bueno, creo que han recibido mucho apoyo. La Secretaría de Seguridad Pública incluso pues ha sido trasladada desde el inicio de la administración a Ciudad Juárez. Y por supuesto que han recibido todo el apoyo y hemos recibido incluso el agradecimiento por parte de él y del alcalde en las mesas de seguridad. Es importante pues que lo que digamos al interior también pues tengamos los pantalones para decirlo fuera.
5: Para Plataforma Informativa, Alan Arciniega.
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Máxima 99.1, tu estilo de vida, 9 de la mañana ya con 40 minutos. ¿Cómo andamos, eh? Ay, Dios de mi vida. Vamos a ver, tengo otra noticia. Esto es muy bueno para todos aquellos fans de los Beatles. Es que, fíjate nomás, eh. Ha sido localizada una grabación perdida de la banda, de los Beatles, del cuarteto de Liverpool, en uno de los momentos más intensos de la llamada Beatlemanía. Un hallazgo que ha sorprendido a coleccionistas, archivistas y fanáticos de la banda británica. ¿Pero por qué o qué? Bueno, te lo voy contando.

0: Este material es un negativo en formato 35 milímetros y corresponde a la primera aparición del cuarteto de Liverpool en el emblemático programa británico Top of the Pops, una pieza que durante años pues se consideró perdida, desaparecida dentro de los archivos audiovisuales. ¿Por qué? Porque durante años este tipo de grabaciones se consideraron irrecuperables, porque la política de la BBC en aquella época pues era reutilizar cintas para reducir costos de almacenamiento. Iban borrando todo lo que había. Bueno, entonces la recuperación de este metraje fue confirmada por la organización especializada en preservación audiovisual, Film is Fabulous, se dirá así, creo que sí, que explicó que el material llegó a sus manos a través de la familia de un antiguo profesional del sector ya fallecido. Tras un proceso de revisión, la institución certificó la autenticidad de las imágenes y anunció que la grabación será sometida a un proceso de restauración audiovisual antes de ser devuelta a los archivos de la BBC, donde originalmente formaba parte de su catálogo histórico. El hallazgo fue presentado públicamente durante una convención de coleccionistas cinematográficos en Surrey, Inglaterra, donde, pues por supuesto, despertó el interés inmediato de historiadores de la música y expertos en archivo televisivo. Chécate nomás, este material corresponde al 19 de marzo del 64. No inventes, 19 de marzo del 64. Cuando John Lennon, Paul McCartney, George Harrison y Ringo Starr se encontraban en el punto más alto. En las imágenes recuperadas se puede observar al grupo interpretando dos de sus temas más emblemáticos de la época, como Can't Buy Me Love y You Can't Do That, canciones que serían publicadas oficialmente al siguiente día de la grabación televisiva. Importante, ¿no? Y muy interesante. Pero bueno, más allá de la actuación musical, ¿qué más encontramos en esta cinta? Bueno, pues el valor del archivo, radica en sus escenas detrás de cámaras, fíjate. El metraje incluye momentos entre tomas, conversaciones informales y fragmentos del ambiente de la producción, ofreciendo una mirada más íntima a una banda que en ese momento estaba redefiniendo la industria musical. Ojalá y algún día lo podamos ver, sería increíble. Son las 9 de la mañana con 43 minutos. 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

0: Máxima 99.1, tu estilo de vida. 9:57, ya nos vamos, banda. Espero que hayamos conectado chido el día de hoy. Y bueno, pues mañana tú y yo tenemos una cita a las 5 de la madrugada para ponerte de buenas, para despertarnos a todo dars, como dice la chaviza, no es porque no puedo utilizar la palabra toda madre, ¿verdad? Si no, pues sí la diría, pero no puedo. Oigan, vámonos ya a lo ultimito. Seguimos con los años donde se dijo que el mundo terminaría. Fíjate nomás, año 1843-1844. El predicador William Miller, el líder del movimiento Millerita, predijo que la segunda venida de Cristo se produciría entre el 21 de marzo de 1843 y el 21 de marzo de 1844, año durante el cual reunió a miles de devotos a la espera de la llegada. Tras el fracaso de la profecía, consideró que el 22 de octubre era la fecha en realidad. Para ese día reunió a todos sus seguidores en una colina y tras el fracaso, el hecho fue recordado como la gran decepción. No, ya ni quien se acuerde. Año 1891. El 14 de febrero de 1835, Joseph Smith, fundador de la Iglesia Mormona, aseguró que la segunda venida tendría lugar a sus 56 años, lo que daba como resultado ese año. ¿Y qué crees que pasó? Pues nada, seguimos vivitos y coleando. Coleando, ¿eh? Ay, Dios de mi vida. Máximos y máximas, nos escuchamos el día de mañana. Te voy a dejar con la última canción, Frente a Frente de Enrique Bunbury, y también con mi compañero Chuy Holguín, de 10 de la mañana a 12 del mediodía. No solo tengas un buen día, ten un gran día en Máxima 99.1, tu estilo de vida.
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Máxima 99.1, 10 con 12 minutos. Bienvenidos a estos 120 minutos que nos restan de esta mañana de jueves. Ya jueves 2 de julio. Oficialmente estamos más para allá que para acá, ¿eh? Oficialmente ya faltan menos días para que concluya este 2026 de lo que nos falta. Ayer estábamos a la mitad del año, exactamente. Ayer faltaban 184 días para que concluyera el 2026. Y ya cruzamos esa 182 días para que concluyera el 2026. Hoy ya estamos del otro lado. Falta menos, ya vamos de bajadita, como quien dice. Oigan, máximos, acompáñenme de aquí hasta las 12 del mediodía para seguir disfrutando de la buena música que siempre traemos para ustedes. Vámonos con los anuncios parroquiales del día. 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Así que, máximos, les recuerdo que el siguiente bloque musical es el que me ayudan a programar ustedes, así que a la voz de ya al 656-199-5991 empiezo a recibir sus canciones. Vámonos ya con la última canción de este bloque, es algo de Mijares, el rey de la noche. Súbele, cántalo, disfrútalo aquí en Máxima 99.1 FM, tu estilo de vida.

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2: Analiza, seduce posibles sanciones tras incendio en recicladora del kilómetro 26. A raíz del incendio registrado a inicios de esta semana en una recicladora ubicada en el kilómetro 26, propiedad de la empresa Servicios Especiales de Servicios Industriales, la Secretaría de Desarrollo Urbano y Ecología en la zona norte informó que, una vez concluidos los dictámenes de la Coordinación General de Protección Civil y de la Dirección de Ecología, determinará si es necesario realizar peritajes complementarios para evaluar las condiciones del sitio y las posibles afectaciones ambientales. En declaración a medios de comunicación, el delegado de la SEDUCE Zona Norte, Marco Antonio Cedillo, informó que si bien corresponde a las empresas privadas mantener en regla el manejo de los materiales destinados al reciclaje, la dependencia también supervisa aspectos relacionados con el etiquetado de sustancias, los procesos de almacenamiento y el impacto que pueda generar fuera de los predios, por lo que, en caso de detectar irregularidades, la legislación contempla desde sanciones administrativas hasta la clausura de las instalaciones.
3: Con nosotros es el manifiesto de impacto ambiental. Dentro del municipio, pues debe de contar con todos los dictámenes que se le piden de ecología, de protección civil, el uso, la licencia de uso del suelo y la licencia de funcionamiento. No, es que nosotros no accesamos a ver los materiales, o sea, todavía nada más era para verificar qué empresa era y nos llevamos la relación si está cumpliendo y si está cumpliendo, o sea, si tiene todo con nosotros. Sí, se saca una y se va, cada año se tiene que sacar la verificación. Sí, le digo que nosotros no sancionamos en ese sentido por el impacto que haya. Nosotros es la verificación, pues, del manifiesto de impacto ambiental, es lo que nos compete a nosotros como gobierno del estado. Y si lo tiene, entonces nosotros no tenemos por qué sancionarlo. Quien puede sancionarlo es la Protección Civil del municipio. Como todas las maniobras son internas, etcétera, ellos tienen que investigar qué fue lo que sucedió. Actos dentro, pues, de la cuestión de seguridad. Hay actos inseguros y condiciones inseguras.
4: Para Plataforma Informativa, Alan Arciniega.
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Oigan, Máximos, gracias por estar proponiendo las canciones que hasta el momento hemos estado escuchando y que arrancamos escuchando en este bloque. Algo de México Mágico con Mariana Ochoa, también a Karina Aquien, a Ricky Martin con Bella y Becky G Bailé con mi ex. También escuchamos a Fey con Media Naranja, a Mijares, Lucero y El Privilegio de Amar. Y justo lo que acabamos de escuchar, Laura Pausini con Mariposa Tecnicolor. Oigan, Máximos, vámonos a recordarles nuestras redes sociales para que vayan, le den me gusta, le den seguir, comenten, compartan y se diviertan con todo el contenido que constantemente hemos estado subiendo a nuestras redes sociales. 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Oigan, déjenme platicarles de esta información que estuve leyendo el día martes y que me sorprendió mucho. Ya ahorita prácticamente nadie está yendo a la escuela por clases. Y la diferencia que hay entre cuando la vida transcurre normalmente y la época de vacaciones es bastante. El tráfico en nuestra ciudad, híjoles, ahora sí que dan ganas de estar por ahí en el tráfico con esta cantidad de tráfico que hay, con tan poquito tráfico que hay en esta época de vacaciones. Bueno, me di a la tarea de buscar las 7 ciudades en las cuales el tráfico, uy, ni se diga, ni se diga. Qué bueno que no estamos allá. Vámonos del que menos al más. La ciudad con menos tráfico de este top 10 es Ecatepec. Ecatepec, los que viven ahí en Ecatepec, híjole, se tardan hasta 58 horas en el tráfico por año. Por año, Máximos, no manches. Nuestros amigos de Tijuana, ellos se pasan en promedio 72 horas de tráfico por año en su ciudad. Para León, nuestros amigos de León se tardan en promedio 85 horas en el tráfico por año. Allá en Monterrey, en la zona conurbada de Monterrey, se tardan 89 horas en el tráfico por año, Máximos. En la ciudad de Puebla, los poblanos tardan en el tráfico más o menos por año 94 horas. Changos, es mucho. Pero aguanten. Aquí damos el brinco en la ciudad de Guadalajara, en el área conurbada de Guadalajara. Ahí se tardan o gastan o pasan 126 horas de su vida solamente en el tráfico en solo un año. Y obviamente quien se lleva este primerísimo lugar, la Ciudad de México. Los ciudadanos de la capital por año se gastan de su vida 184 horas. En un solo año. Y luego me vas a decir, bueno, pero pues ¿cuánto es por día? Bueno, si nosotros hacemos la división de 364 días por los 184 que se gastan en un año, estamos hablando que quienes vivan en la Ciudad de México y transitan por las calles de la ciudad están más o menos promediando las 2 horas por día perdidas en el tráfico. 2 horas diarias nada más en el tráfico, Máximos. Ay, caray. Mejor nos quedamos con el tráfico que hay en Juárez, ¿no? En una de esas y no sé. A lo mejor, pues, no nos va tan mal en lo que resta del año, ¿no?
Caray. No, y es que cuánto te tardas de aquí hasta el aeropuerto, ¿no? Pues te perdí unos 40 minutos. ¿Será el tráfico o los semáforos? Ya, no sé, y no quiero meterme en esas cosas. Mejor vámonos con más música. Esto que viene a continuación es algo de Matiz. No disponible. Súbele, cántalo, disfrútalo aquí en Máxima 99.1 FM. Tu estilo de vida.

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Bienvenidos a esta segunda hora. Bienvenidos a la hora de las 11 de la mañana. Que arrancamos escuchando en esta hora de las 11 algo de Déjame Tranquilo de La Noche Triste. También escuchamos a Ragazzi con Ayúdame. Y justo lo que acabamos de escuchar, a las hash con Si Me Hubieras Llamado Ayer. Máximos, gracias por continuar conmigo. Vámonos con el anuncio parroquial de esta hora. Les recuerdo que el siguiente bloque musical es el que me ayudan a programar ustedes. Así que a la voz de ella, al 656-199-5991, empiezo a recibir la canción que quieras escuchar en este bloque musical. En el siguiente bloque musical, 656-199-5991, para que me empiecen a enviar la canción que quieran escuchar. Por acá ya tengo fila, me están pidiendo la canción de Levantando las Manos del Símbolo, así que con esa arrancaríamos el bloque que sigue. Máximos, vámonos con más música. Esto que viene a continuación es algo de Camilo Sesto, Si Tú Te Vas, aquí en Máxima 99.1 FM, tu estilo de vida.

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3: Maru asienta, estiramos liga pese a recortes, no reducción a salud y Nutri Chihuahua. La gobernadora de Chihuahua, Maru Campos, informó un recorte del 30% en participaciones federales y posiblemente más recortes para lo que resta del 2026. Anunció ajustes en gastos corrientes para proteger programas sociales e infraestructura. Al cuestionarse si se esperaba más recortes, Campos Galván expuso, sí, sí hay una reducción importante de un 30%, y agregó, trabajan en disminuir el gasto corriente, un tema que ya abordaron con los secretarios. Esto como una ruta para corregir el déficit presupuestal sin afectar la operación básica del estado. Negó que se realizarán despidos generalizados en otras secretarías y afirmó que priorizará recortes en gastos corrientes. No, estamos estirando la liga, estamos haciendo justamente estos ahorros, esta reducción, más que se puede para no disminuir programas como Medi Chihuahua y Nutri Chihuahua, afirmó. La gobernadora afirmó que los ajustes buscaban preservar políticas sociales prioritarias. Obviamente la seguridad pública, infraestructura en agua, que ustedes saben que Chihuahua es el estado con mayor infraestructura hidráulica en el país, de acuerdo a cifras del Coneval, dijo al recalcar prioridades.
4: Sí, hay una reducción importante de un 30% y estamos haciendo, tratando de hacer esa reducción en gasto corriente con nuestros secretarios de dependencias. No, estamos estirando la liga, estamos haciendo justamente estos ahorros, esta reducción en lo más que se pueda para no disminuir programas como el Medi Chihuahua, obviamente la seguridad pública, infraestructura en agua, que ustedes saben que Chihuahua es el estado con mayor infraestructura hidráulica en el país, de acuerdo a cifras del Coneval. Y los programas que, bueno, pues son de cajón del gobierno del estado porque nos preocupan las familias de Chihuahua, a este gobierno de la vida, a este gobierno humanista, que son las estancias infantiles, el agua, el Nutri Chihuahua.
5: Para Plataforma Informativa, Alan Arciniega.
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Gracias por estar proponiendo las canciones que hasta el momento hemos estado escuchando aquí en Máxima 99.1. Arrancamos con Levantando las manos del símbolo. También escuchamos a Patti Cantú con Clavo saca otro clavo. A Este Man con Cartagena. A Belanova con Baila conmigo. Baila mi corazón. Morat, Tu cárcel. Y justo lo que acabamos de escuchar, a Moderato, Quemándome de amor. 11:53 máximos. Vámonos con más música. Esto que viene a continuación es algo que también me estaba solicitando vía WhatsApp. Es algo de Nek, Tu nombre. Súbele, cántalo, disfrútalo aquí en Máxima 99.1 FM, tu estilo de vida.

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Gracias, Máximos, por haberme acompañado el día de hoy, jueves 2 de julio, 11:57. 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Oigan, Máximos, ahora sí, vámonos, porque ya casi son las 12 y yo te dejo ya la última canción de esta hora. Híjole, un último recuerdo hoy. De 1 a 3 de la tarde, mi compañera Sandy Hernández. A las 5, el doctor César Lozano. A las 6, Charlie Ro Romero estará en cabina. Mañana a las 5 de la madrugada, el Mapache estará en cabina. Y nuevamente tu servilleta a las 10 de la mañana. Para ir cerrando esta semanita al máximo. Te dejo ahora sí la última canción de esta hora. Es algo de Pepe Aguilar. Fuerte no soy, súbele. Cántalo, disfrútalo aquí en Máxima 99.1 FM, tu estilo de vida.

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3: Proyecta seguridad vial, nuevos puentes peatonales para reducir atropellamientos. Ante la necesidad de reducir accidentes fatales que involucran a peatones, la Coordinación General de Seguridad Vial presentó un proyecto para construir nuevos puentes peatonales en distintos puntos de esta frontera antes de concluir 2026, luego de identificar zonas donde el cruce de avenidas de alta velocidad representa un riesgo constante para la población y donde diariamente convergen miles de personas sin contar con infraestructura suficiente para cruzar de manera segura. En entrevista con este medio de comunicación, el Coordinador General de Seguridad Vial, Jesús Manuel García, explicó que la propuesta prioriza los sectores con mayor afluencia de estudiantes debido a que diariamente miles de niñas y niños y adolescentes deben cruzar vialidades de intenso tráfico para trasladarse a sus escuelas o regresar a sus hogares, situación que incrementa la posibilidad de sufrir un atropellamiento y que obliga a reforzar las condiciones de movilidad segura en los entornos escolares. Entre las obras consideradas destacan los puentes peatonales en la avenida Manuel J. Cloutier, Tapioca, sobre el bulevar Manuel Talamasca Mandari, así como el viaducto Mártires del 68 a la altura de las calles 1810 y Acacias.
4: Muy específica, y aquí como ven, por ejemplo, el tema de Tapioca y Cloutier, han sucedido hechos fatales, ahí corre un arroyo bastante corriente, que se ha llevado vehículos, que se ha llevado personas, y que pues obviamente vuelve lo mismo, la gente no tiene o se arroja a tomar esta acción de cruzar, y precisamente con este fin se hace en el distribuidor Vial Telamás. Obviamente en un principio no se contempló un puente porque son vialidades que son de flujo continuo y acceso controlado, sin embargo ya en el tema práctico, pues se ve que gente utilizan cruces y hay riesgo precisamente por la velocidad que se desarrolla, porque son vialidades de flujo. En este caso, pues aquí en el viaducto se ve la necesidad de las y los estudiantes.
5: Para Plataforma Informativa, Alan Arciniega.
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¿Cómo están? Qué gusto saludarles ya a la 1:13 p.m. Yo soy Sandy Hernández y estamos juntos y juntas hasta las 3 de la tarde a través de esta máxima frecuencia que somos el 99.1 de tu radio máxima. Tu estilo de vida, claro está. Oigan, y hoy les quiero decir que empiezo de una manera muy regalona, ¿eh? Muy, pero muy regalona. 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Andamos con esta frase todos los mexicanos, ¿no? De ¿y si sí? Bueno, pues así te digo yo. ¿Y si sí te ganas un par de boletos para este debut? Es tu momento ahora. Envíame una nota de audio a través del WhatsApp. 656-199-5991. Con esto, me vas a decir, ¿y si sí me voy al debut del circo Tiani con Máxima? Esa es la frase. ¿Y si sí me voy al debut del circo Tiani con Máxima? Seguido de tu nombre, que es muy importante, para que seas de esas primeras personas ganadoras. Y en este verano, pues te quiero recordar que cuando te pregunten, oye, ¿cuál es la máxima para hoy? Pues la máxima para hoy y todos los días es Máxima 99.1 FM, que somos tu estilo de vida. Así que yo te espero con ese mensaje de audio a través de nuestro WhatsApp 656-199-5991, 656-199-5991. ¿Y si sí? ¿Eh? ¿Y si sí te vas al debut del Circo Tiani con Máxima? Esa es la frase. ¿Y si sí me voy al debut del Circo Tiani con Máxima? Así, junto con tu nombre, es bien importante. Tu nombre no se te vaya a olvidar. Así que yo te espero acá a través de nuestro WhatsApp. ¡Qué barbaridad, Tiani! De verdad, va a ser un espectáculo impresionante. La carpa está climatizada. Bueno, no. 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Tienes que estar ahí y mejor si te ganas los boletos con nosotros, ¿no? Como dirían, así como me gustan, regalados. Así que por acá te espero. Entonces, con tu mensaje de audio, está bien fácil. Bien fácil. Solamente me mandas esa frase y si sí me voy al debut del Circo Tiani con Máxima, junto con tu nombre, ¿sale? Espero tu audio. No te quedes atrás. Tal vez es tu día de brillar, de ganar, nunca sabes si hoy el universo está conspirando a tu favor, ¿eh? Acá te espero, me voy con Mecano y esto que es Cruz de Navajas. Recuerda que estás en Máxima 99.1 FM, tu estilo de vida.

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Una de la tarde ya con 33 minutos, aquí a través de Máxima 99.1 FM, tu estilo de vida. Oye, felicidades a estos ganadores y ganadoras que, bueno, ya les contestaron, diciéndoles que son ganadores, así que felicidades. Gracias por participar aquí con nosotros. Y si tú ya no alcanzaste porque llegó tu mensaje medio tarde, bueno, pues muy pendiente de nosotros, porque más adelante estaremos regalando todavía más accesos para que seas parte de este gran debut de Tiani. Recuerda, se estrena ya mañana 3 de julio, abren ya sus puertas. Y bueno, pues también para que estés pendiente de todos los turnos aquí en Máxima 99.1 con mis demás compañeros, para que tengas la oportunidad de irte a este gran circo. Y circo porque es la carpa, pero es un espectáculo estilo Las Vegas, eso no lo puedes dejar. Y aparte, oye, pon mucha atención a la frase porque por ahí alguien la mandó medio chueca. Y pues bueno, no pasó a mayores, ¿verdad? Por acá me dicen, hola Sandy, buenas tardes, ¿me podrías poner la canción de Río Roma, Mi Mayor Anhelo? Claro que sí, aquí te la pongo. Oye, como la canción de Mi Mayor Anhelo cuando juega el Tri, ¿no? Cuando juega el México, nos vamos a dedicarle Mi Mayor Anhelo. Dice por acá, hello, good afternoon por la tarde, oh my goodness. Si pudiésemos acomodar una canción entre las peticiones, por favor, la de Grupo OK, Amigos o Amantes. Ush, esa no, porque traigo saldo, ¿verdad? Como luego dicen. Oye, esa canción de Amigos o Amantes es excelente, la recuerdo muy bien. Excelente, una máxima canción. Una máxima elección, así que ahorita nos vamos a ir con esa, ¿sale? Mientras me voy a ir con Hash y esto que se llama Te Quedaste. Te recuerdo que el número de mi WhatsApp es el 656-199-5991, 656-199-5991. Ya empezaron las graduaciones, ¿tienes alguien que se esté graduando? ¿Quieres felicitarle? Bueno, aquí estoy para que me avises. Me voy entonces con Hash en Máxima 99.1 FM, tu estilo de vida.

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Oye, con esta canción aquí en Máxima 99.1 FM, tu estilo de vida es para Ana María, dice, la mejor odontóloga de Juárez, para su esposa, de parte de su esposo. Pero pues se llama la carencia, ¿por qué? ¿Porque hay muchas caries? ¿O qué pasó? Máxima 99.1 FM, tu estilo de vida.

0: 2:06 PM, Juanes y Bomba Estéreo con Muérdeme. Oye, muérdeme, y luego con este calor, ¿no? Bueno, qué cosas. A través de Máxima 99.1 FM, tu estilo de vida. Acá en los mensajes, que gracias por compartirlos conmigo. Dice, hola Sandy, aquí en el trabajo y cantando con todas esas buenas rolas que nos pones. Yo diría esas máximas rolas, ¿no? Que nos pones. Pero nos hace falta José José, el triste. ¿Se puede? Ahora que anduve en la Ciudad de México, anduve cantándola y tuve ovación. ¡Míralo! ¡Wow! Pues bueno, a ver si te grabas un video y somos testigos para dar parte de esa ovación. ¿Te parece? Hola, ¿cómo andas? Hola, muy bien. ¿Y tú? Hola, Sandy, ¿cómo estás? Yo muy bien, Ana. ¿Y tú? ¿Cómo te va? ¿Qué onda? ¿Qué cuentan con el calor? ¿Cómo les va con el calor? ¿Sí lo aguantan? ¿No lo aguantan? ¿Está más tranquis? ¿Cómo sienten el clima para hoy? Voy a escuchar, bueno, ya ustedes, acuérdate que eso sí, cuando te digan, oye, ¿y cómo va a estar el clima hoy? ¿Cuál es la máxima para hoy? Pues máxima 99.1, eso ya debe de estar desde ya, así mira, dándole y dándole en tu cabecita. Me voy a ir con este audio a ver qué dice por acá, escuchemos.
1: Buenas tardes, Sandy.
0: Hola.
1: Gusto saludarte a ti y a todos los que nos escuchan.
0: Igualmente.
1: ¿Me podrás poner la canción de Juan Gabriel con Bésame?
0: Claro.
1: O de Enanitos Verdes con La Muralla Verde.
0: Ándale.
1: Gracias.
0: Gracias a ti.
1: Bye bye.
0: No, hombre, gracias a ti. Gracias por las sugerencias. Claro que sí, ahorita aquí las escuchamos. Por acá dice. ¿Por qué? ¿Qué pasó? A ver, vamos a escuchar qué dijo. Estuvimos en una dinámica, ¿ok? Y parece ser que mi amigo Alan... A ver, Alan, ¿me estás escuchando, Alan? Vamos a escuchar tu frase. Y vamos a ver, ¿qué onda? ¿Qué pasó?
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0: 99.1, míralo. ¡Oh, my God! ¡Qué gringo! Ok, ahí vamos a escuchar otra vez.
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0: Pues sí, fíjate, allá, ¿sabes cuál fue el problema? Sí la dijiste bien, amigo, ¿eh? O sea, y guárdala, porque si ya la tienes ahí grabada, guárdala, porque sí la dijiste bien. ¿Sabes qué fue lo que pasó? Que te llegó tarde el mensaje, pero allá en promociones te contestaron de esa forma, pero ¿sabes qué? Es que llegó tarde tu mensaje. Llegó tarde tu mensaje, pero Alan, ¿nos estás escuchando? Yo espero que sí. Yo espero que sí nos estés escuchando, ¿ok? Porque en este momento a ti, Alan, que no alcanzaste, y tú que me estás escuchando, te voy a decir que después de 20 años regresa el Circo Tiani a Ciudad Juárez. Escuchaste bien, después de 20 años. 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En este momento, las tres primeras personas que me manden su mensaje, tres primeras personas que me manden un mensaje de audio con la frase, y si sí me voy al debut del Circo Tiani con Máxima, y si sí me voy al debut del Circo Tiani con Máxima, ¿a dónde? A mi WhatsApp, 656-199-5991, 656-199-5991. Pero también tu nombre, ¿ok? Así va a ser. Y si sí me voy al debut del Circo Tiani con Máxima, soy Sandy Hernández. Haz de cuenta, así copy-paste, ¿ok? Cópialo y pégalo, tal cual. Y si sí me voy al debut del Circo Tiani con Máxima, y luego tu nombre. Primeras tres personas que me manden este audio estarán teniendo la oportunidad de irse pues en este fin de semana, que es su debut, ¿ok? Y recuerda que en este verano cuando te pregunten, ¿cuál es la máxima para hoy? La máxima para hoy y todos los días es Máxima 99.1 FM, tu estilo de vida, ¿ok? Entonces por acá te espero. Oye, mira, como Mayra, no me mandes en escrito. Mayra, es ahí en el mismo audio, ¿ok? Y si ya mandaron algunos, pues bórrenlo y díganme, este es el bueno. Porque luego mis amigas de promociones, mi compañera Daisy dice, ¿cómo fue? ¿No? ¿Qué fue primero? ¿La gallina o el huevo? ¿Cómo fue primero? Entonces, pues ayúdenos para que sea un poquito más fácil. ¿Sale? Pero recuerda que en el mismo audio va tu nombre, Eso también tiene que ver. Pues mira, que las reglas son reglas y las tenemos que seguir, y así está la cosa. ¿Sale? Me voy a ir entonces mientras me llegan por acá los ganadores, porque yo ya estoy diciendo que tú vas a ganar, así que así es, así lo decreto y así lo espero. Regreso para decir quiénes ganaron, ¿sale? José José con El Triste a través de Máxima 99.1 FM, tu estilo de vida. ¡Cántenle! ¡Cántenle! ¡Sientan la canción! ¿Cómo dice José José? Máxima 99.1.

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Hoy andan, pero llegadores y llegadoras, ¿eh? ¡Qué bárbaros y bárbaras con estas canciones! Gracias, gracias por estarla solicitando aquí a través de Máxima 99.1 FM. Tu estilo de vida, oye, pues como te decía, ¿no? De graduaciones, ya ahora sí hay graduaciones, ya muchísimos están graduando de este lado, porque empezaron primero las graduaciones ahí en El Paso, Texas, pero bueno, ya acá en Ciudad Juárez empiezan las graduaciones de secundaria, de primaria. Y las de prepa también apenas andan organizándose. Ya después de que se graduaron, dejan de ir un mes, 3 semanas y luego ya ahora sí es la celebración, ¿no? Así que bueno, pues felicidades para ti que te graduaste, como es el caso por acá. Dice de Marina, felicita a mi sobrina Marina, dile que muchísimas felicidades por su graduación de secundaria. Pues muchísimas felicidades, Marina. ¿Qué sigue, Marina? ¿Dónde vas a ir? ¿Qué sigue? ¿Se acuerdan ustedes cuando se graduaban? Digo, estamos en el jueves del recuerdo, ¿no? Entonces, ¿qué te acuerdas tú de cuando te graduaste? ¿Qué recuerdos tienes? Cuéntame qué es lo que tú tienes de ese recuerdo, porque ¿te recuerdas haber bailado algo en especial? ¿Algo? No sé, ¿recuerdas? ¿O recuerdas el baile de graduación donde fuiste solo, con familia? ¿Cómo fue la graduación en ese momento? Bueno, yo te voy a decir que yo me acuerdo, pero de esta canción en graduaciones. Claro, de reversa, mami. ¿Sabes por qué? Porque todos los graduandos íbamos entrando de reversa, con el ritmo del símbolo. Estamos en Máxima 99.1 FM, tu estilo de vida.

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0: 2:49 PM. Bueno, pues en este momento yo pregunté, oigan, ¿se acuerdan de su baile de graduación? De lo que haya sido, primaria, secundaria, prepa, en fin, ustedes ya me irán diciendo. Y por acá me estaban platicando, dijeron, ¡uy, tiempo de vals en la primaria! Claro, así es. Por acá también me dijeron, yo recuerdo mucho tiempo de vals cuando me gradué de la primaria. Y luego me escriben también, buenas tardes, yo recuerdo de mi graduación de primaria en la Teniente Coronel Modesto Arispe, allá por la colonia Colinas de Juárez, bailamos el vals de nuestro papi Chayán. Tiempo de vals. Y de la secundaria técnica número 15, que nuestra ceremonia fue en el Auditorio Benito Juárez. Saludos, dice. Y luego después dice, y en el baile fue en el ya olvidado Galgódromo. ¿Recuerdan el Galgódromo? Estaba yo aquí platicando con ella y le digo, no, bueno, es que yo me acuerdo que era un lugar de lujo. Y dice ella, claro, ¿cómo olvidar esa escalera en el Caracol? Enorme y hermosa. Era un gran lugar, ¿eh? Así que yo voy a pasar lista en este momento y pregunto, ¿quién bailó tiempo de vals en su graduación? Como luego dicen en los posteos, en las publicaciones a través de las redes sociales. Si llegamos a 15 likes, voy a poner la canción de tiempo de vals de Chayanne. Si llegamos, ahorita si me dicen a cuántos, voy a pasar lista que me digan, yo. ¿Quién bailó la canción de tiempo de vals en una graduación? Primaria, secundaria, kinder, es más, kinder, no importa. Muchos sí nos graduábamos del kinder apenas, ¿no? Pero ahí andábamos. Así que bueno, ahí me dicen, si me confirman que bailaste la de tiempo de vals, yo voy a poner la canción de tiempo de vals de nuestro papá, Chayanne. ¿Sale? Así que te recuerdo el número de mi WhatsApp, 656-199-5991, 656-199-5991. Que por cierto, quiero decirte que a través de nuestro TikTok, es en TikTok, en donde está mi compañero Edson platicándonos que hoy se celebra el Día de los OVNIs. Tiene datos interesantes, así que chécalo en nuestro TikTok. Estamos como máxima.99.1.fm. ¿Ok? Y bueno, si vamos a escuchar la de Chayanne con tiempo de vals, entonces yo quiero que me digas, ¿te tocó? ¿Te tocó bailarla? ¿Sí te tocó bailarla? Donde haya sido primaria, kinder, en el vals, bueno, de la graduación, ahí me avisas. Yo merengues, primaria Toribio Ortega en Guadalupe, ahí está uno, ahí va uno, porque ya los otros que me habían dicho, pues ya no cuentan, fueron los que me dieron la idea. Por acá dice, sí, Anita, sí, reconocí a tu nena, claro, súper bien, mira nomás. Así que si son fans de Chayanne, entonces supongo que dirán, yo también la bailé, yo también. Estamos en esta encuesta para poder escuchar la canción de tiempo de vals de Chayanne. Queremos saber que te digas presente si te tocó bailar este tiempo de vals, en donde en tu graduación, lo que haya sido de graduación. Me avisas, ¿no? Avísame. Y si llegamos a varios likes, pero en este momento, si llegamos a varios mensajes que me digan que sí, la ponemos. Para que la vuelvan a bailar, nomás para eso, para que la vuelvan a bailar. Te recuerdo el número del WhatsApp, 656-199-5991. Y te lo estoy recordando porque, ¿qué crees? No más que, mira nomás esto. 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Un espectáculo a la altura de Las Vegas. 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Y si te ganas un par de boletos para el debut, este es tu momento. Mándame un audio de voz a nuestro WhatsApp 656-199-5991. 656-199-5991, donde me digas, ¿y si me voy al debut del Circo Tiani con Máxima? ¿Y si me voy al debut del Circo Tiani con Máxima? ¿Y si me voy al debut del Circo Tiani con Máxima? En ese mismo audio, tu nombre, ¿ok? Voy a hacer la simulación. Y si me voy al debut del Circo Tiani con Máxima, soy Sandy Hernández. Así, ¿ok? Me lo vas a mandar y sé de las primeras tres personas. De las primeras tres personas se van a llevar, si me lo dicen correctamente, claro está, se van a llevar el acceso para ir a este fin de semana del debut del Circo Tiani. Y recuerda que en este verano, pues cuando alguien llegue y te pregunte, oye, ¿sabes cuál es la máxima para hoy? Tú les dices, para hoy y todos los días, máxima 99.1 FM, es tu estilo de vida. Acá dice, yo la bailé cuando salí de la primaria en el 2006, en la Escuela Constitución Mexicana. Fíjate, todavía en el 2006 se andaba bailando, ¡wow! No, hombre, qué barbaridad. Y acá me mandan un plato de comida, ¿no? Pues, ¿para qué me mandan en foto? Mándenmela en vivo y a todo color. Me voy con este audio.
1: Soy Erika Gutiérrez.
0: Ah, ok. Erika mandó después un nombre.
1: A ver. Voy al debut. Y si sí me voy al debut del Circo Tiani con Máxima.
0: Bueno, lo voy a volver a escuchar.
1: Y si sí me voy al debut del Circo Tiani con Máxima.
0: Muy bien.
1: Erika Gutiérrez.
0: Erika, muchas gracias, Erika. Ahí te contestan, Erika. Dice, ¿qué vamos a comer hoy? No, pues mira, nomás me andan mandando fotografías, nada más. Yo sí me acuerdo cuando lo bailé en la primaria. Dice, ah, pues ves, te digo. Yo también me acuerdo cuando lo bailé en el kinder. Estaba en el kinder de la Pradera Dorada. Ah, mira, pues ahí está. Pues bueno, no se diga más. Llegó tiempo de vals para recordar esas graduaciones. Llega Chayanne, prepárense, todos guapos, todas guapas, en actitud de serios. ¿Qué hacían ahí en la entrada? ¿Iban caminando? ¿Se hincaban? ¿Se paraban? ¿Qué hacían? Recordándolo, estamos aquí en Máxima 99.1 FM, tu estilo de vida.

0: Ahí está. ¿A poco no bailaron la del gorila? ¿Verdad que sí? Por acá me dijeron, ah, mi baile también de sorpresa para todos. La baile del gorila, el baile del gorila. Ahí está, ahí está. Bueno, pues con esto yo te digo gracias por haberme acompañado. Yo soy Sandy Hernández. Mañana por acá nos escuchamos si el creador así lo permite. Recuerda, de 1 a 3 de la tarde, hoy llega el doctor César Lozano a las 5 de la tarde. A las 6 de la tarde llega mi compañero Charlie Romero. Y bueno, pues a mañana, a las 5 de la mañana, llega por acá el mapache Edson Ramos. Y después, a las 10 de la mañana, llega mi compañero Chuy Holguín. Y de nueva cuenta, tú y yo nos escuchamos a la 1 de la tarde, aquí a través de Máxima 99.1 FM, que somos tu estilo de vida. Que sigas teniendo un buen día, amiga Sandy. Gracias, gracias a ti por estar aquí con nosotros. Acá me dieron una sugerencia que se la voy a dar al jefe. Dice, oye Sandy, sería buena idea que un día dieran una promoción de que escúchanos y puedes pasar aquí a la estación y ser locutor por un día. No está mal, ¿eh? No está mal esa idea. Ángel, háblame, Ángel, por el amor de Dios, Ángel, háblame, manifiéstame, por favor. Estoy perdida en lo que me estás diciendo. Quería una canción de salsa, digo, ¿me es pregunta o así se llama la canción o qué pasó? Discúlpame, es que estoy anonadada con el marcador 3-0 de España contra Austria. ¡Guau! Mikel Oyarzábal anotó 2 goles y después Pedro Porro, no, pues bueno, en el minuto 66. Ha ganado España, señores y señoras. Nuestra madre, ¿no? Dirían por ahí, la madre patria. Ha ganado 3-0 contra Austria. Bueno, así están las cosas en el Mundial. Muy pendientes porque llegará Cristiano Ronaldo también, junto con Luka Modric. ¿Verdad? Estará también en su partido. Y bueno, pues ahí tenemos toda la información en nuestras redes sociales. Yo soy Sandy Hernández y pues ya me voy, porque dicen que el amor, dice Tito el Bambino, y es con lo que te dejo. ¡Bye, bye!
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1: Estados Unidos no extenderá el T-MEC, adelanta Returns. Arranca cuenta regresiva de 10 años para el tratado comercial. Washington se prepara para una declaración que marcará un antes y un después en el comercio norteamericano. Y es que apenas unas horas después de que la presidenta Claudia Sheinbaum confirmara en su conferencia matutina que México ya firmó su postura para extender el T-MEC, Reuters soltó la bomba. De acuerdo con la agencia, la administración del presidente Donald Trump anunciará de forma oficial este miércoles que no prorrogará el tratado entre México, Estados Unidos y Canadá, lo que daría inicio a un plazo de 10 años rumbo a la eventual desaparición de la zona libre de comercio norteamericano vigente desde hace 32 años. No es la primera vez que esta posibilidad se menciona en los medios. El propio mandatario ya habría sembrado dudas sobre el futuro del tratado semanas atrás al declarar desde el despacho Oval: "No sé si voy a renovarlo porque, para ser sinceros, a Estados Unidos le va mucho mejor". En esa ocasión, Trump aseguró que su país no necesita los autos, la energía ni los productos de México y Canadá, y sostuvo que ambos socios tienen que tratarnos mejor ante los déficits comerciales que, dijo, deberían favorecer a Washington. Pese a este tono desafiante, el propio tratado contempla una salida si Estados Unidos no decide renovar el acuerdo por 16 años, una extensión automática de 10 años según lo establecido en el texto original.
2: El T-LECAM fue el peor acuerdo comercial que hemos tenido. El T-MEC hizo una cosa que me encantó. Después de 6 años, llegará el momento de renovarlo. No sé si lo voy a renovar porque, para serle sincero, a Estados Unidos le va mucho mejor sin él. No necesitamos nada de lo que tiene Canadá. No necesitamos nada de lo que tiene México. Pero ellas necesitan todo lo que nosotros tenemos y tienen que tratarnos mejor. Con México y Canadá tenemos déficits comerciales. Debemos tener superávits con ellos. No necesitamos sus automóviles. No necesitamos su madera. No necesitamos su energía. No necesitamos nada de lo que ellos tienen. Así que lo principal que conseguí fue un acuerdo mucho mejor que el T-LECAM. Muchísimo mejor. Era un buen acuerdo, pero fue un gran acuerdo por una razón. Nos dio el derecho de terminarlo. ¿Y quién hubiera pensado que yo, ya saben, simplemente no quería que eso ocurriera durante los 4 años que fui presidente?
3: Para Plataforma Informativa, Alan Arciniega.
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1: Este es mi momento del encuentro contigo. Te agradezco tanto que me permitas acompañarte. Soy César Lozano y te prometo que durante los próximos minutos algo diré o algo dirá mi invitado del día de hoy que vas a decir, oye, qué bueno que escuché el programa porque me sirvió. Era justo lo que necesitaba escuchar. ¿Qué es lo que me dice la gente cuando me encuentro en la calle? Y no puede ser que un día iba en el coche y de repente saliste ahí. No acostumbro a escucharte y de repente me saliste con un tema que dije, haz de cuenta que me está hablando a mí. Pues aunque no lo creas, eso se llama sincronicidad. Cuando piensas mucho en algo y de repente entra un mensaje de ese alguien. Y dices, ay, no puede ser. Y usamos la frase que no sé de dónde salió. No te vas a morir nunca. ¿Por qué dirán? ¿De dónde habrá salido esa frase que no viene al caso? ¿Por qué? ¿Por qué no me voy a morir nunca? Porque me estaba acordando de ti. Ah, ya, por eso no me voy a morir nunca. Quédate con nosotros porque de eso vamos a hablar. La vía de comunicación está abierta. Mis redes sociales, @drcesarlozano. En todas las plataformas me encuentras. drcesarlozano o el WhatsApp del programa para nota de voz o mensaje escrito. Y si quieres platicar conmigo, me encantaría platicar yo contigo. Es +52 8128 610 170. Te comparto esto porque las casualidades no existen, yo le digo diosidencias. La paz aparece cuando dejas de pelear contigo. ¿Ya te diste cuenta que los mayores conflictos que tenemos es con nosotros mismos? Porque queremos que las cosas sean de determinada manera, que la gente sea de determinada manera, pero el conflicto es con nosotros. No todos los conflictos son externos, muchos ocurren dentro de ti, entre lo que quieres, lo que temes, lo que crees merecer o no merecer, entre tus deseos y tus dudas. Y también agota esa batalla silenciosa. Recuerda algo. La paz aparece cuando dejas de pelear contigo. Y espero que también recuerdes esta frase. La armonía interior vale más que querer tener siempre la razón. El que más discute, más carencias tiene, hombre, ya. Y a veces discutes contigo mismo con unas ganas, con una intensidad que te desgastas, te drenas. Ojalá y esta frase haya llegado o esta reflexión haya llegado a quien tenía que llegar. Me encanta compartir contigo este programa en todo Estados Unidos, 105 estaciones de radio, en las estaciones en México. Saludos Chihuahua, Sonora, Sinaloa, a tanta gente linda que me escucha en Monterrey, Nuevo León, a través de Génesis 98.1, en Radio Mujer, en Guadalajara. Abrazos para ustedes.
2: Ay, qué bonito.
1: Muy bonito que es este programa, te lo aseguro que sí. También el día de hoy, Joel viene con su nota. ¿Con qué me vas a sorprender, Joel? Te saludo con gusto.
3: Gracias, Doc. Así es, les voy a compartir esta nota del día que la verdad me sorprende tanto. Este estudiante de 18 años acaba de crear un filtro que es capaz de eliminar más del 95% de los microplásticos del agua. Se van a sorprender acerca de esta joven de tan solo 18 años que ha desarrollado este innovador filtro. Ahorita les voy a decir de qué se trata.
1: Te quedas con nosotros, iniciamos por el placer de vivir internacional.
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1: Lo amo, la amo, pero me desespera. Es sumamente común sentir esa dualidad. Ese choque entre el cariño profundo y el estrés y desesperación que me causas es hasta cierto punto parte de la relación. A veces es intensidad, a veces es cierta indiferencia, pero ¿por qué pasa esto? Te voy a decir las razones más comunes, que son tres o cuatro. La primera, la incompatibilidad de ritmos. A ver, tú eres colérica, vamos a hablarte de temperamento, colérica, acelerada, y el otro es flemático. O sea, anda con aquella parsimonia porque así es su temperamento. A ver, tú eres amiguera, sanguínea, y aquel es flemático, melancólico, que no le gusta a la gente.
2: Uy, bebé.
1: Pues bebé, va a haber bronca ahí. O sea, él quiere estar en su casa, tú y yo y tú y tú y yo. Y ya otro más, ya es una multitud. Y a ti te encanta ir a las fiestas y en los conciertos brincas y aquel señor sentado ahí y tú brinque y brinque al lado de él. Baila, Chuy, baila. No, gracias, aquí estoy bien, aquí veo la pantalla, desde aquí lo alcanzo a ver. Y tú, y son estilos. Si tú estás dispuesta a adaptarte a su estilo y él al tuyo, qué bonita pareja. Pero si eso te causa un conflicto, pues de ahí no eres. Dos, la falta de límites. A veces, por no querer causar conflicto, cedes tanto que terminas acumulando frustración. ¿Por qué? Porque no marcaste un alto. Sí, lo que tú digas, vamos a donde tú, que vengan tus amigos, los borrachos, que vengan aquí a la casa, no pasa nada. Sí, pero...

0: No sé cómo vienes. Ese tipo de situaciones, por supuesto, que ocasionan inseguridad. Y si todo esto le agregas una etapa de estancamiento donde ya hay rutina, ya hay desgaste, ya no hay acuerdos claros, no tenemos planes en común, por supuesto que va a haber broncas. Así o más claro lo que acabo de decir. Ahorita te digo que algunos tips que puedes, en el siguiente blog te voy a decir algunos tips que puedes dar, que puedes compartir y que te pueden ayudar muchísimo. ¡Culebra! ¡Sas, culebra! Vamos con la nota tuya, Joel.
1: Gracias, Doc. Así es, vamos con la nota del día. Y es que mientras muchos se quejan de los problemas del planeta, vean, lo que acaba de hacer esta joven de tan solo 18 años de edad, ella decidió hacer algo para poder solucionarlos. Y es que su invento podría ayudar a combatir uno de los contaminantes más preocupantes de nuestros tiempos. Me refiero a los microplásticos. Este estudiante de tan solo 18 años de edad creó este filtro que es capaz de eliminar más del 95% de los microplásticos del agua. Y a lo que quiero decir con esto es que los microplásticos son unas diminutas partículas de plástico que se encuentran tanto en ríos, en mares, en alimentos e incluso dentro del cuerpo humano. El invento busca ofrecer una solución que es accesible y que es muy eficiente para poder reducir la contaminación del agua y así proteger la salud de las personas. Esta joven trabajó durante meses en el desarrollo de su tecnología, lo cual ha demostrado que la innovación no tiene edad. Y hay muchos científicos y especialistas que han advertido que los microplásticos ya están presentes en el aire que respiramos, en el agua que bebemos y muchos de los alimentos que consumimos diariamente. Así que este tipo de avances va a poder representar una herramienta muy importante para poder mejorar los sistemas de purificación del agua en el futuro. La historia se ha vuelto viral. ¿Por qué se los digo? Porque demuestra cómo una idea nacida en un proyecto estudiantil puede tener un impacto mundial. Ahora, la pregunta acá es si te preocupa más la contaminación visible o los contaminantes invisibles que ya podrían estar entrando en nuestro cuerpo. Se las dejo a ustedes de tarea. Si te preocupa saber que los microplásticos ya se han encontrado en alimentos, en agua embotellada o incluso en el cuerpo humano, Doc. Y es que muchas veces pensamos que para poder cambiar el mundo se necesita poder o dinero. Bueno, esta joven la verdad demuestra que a veces basta de una idea, basta también de disciplina y de ganas de hacer algo completamente diferente. Yo creo que a los 18 años esta joven ha creado una tecnología que puede ayudar a limpiar el agua del planeta. Y es que la edad no determina el tamaño de las ideas, no determina también el tamaño de tantos proyectos, sino el valor que tienes para poderlas poner en práctica. Esa es parte de la nota del día que la verdad, honor a quien honor merece.
0: Honor merece. Así es, Joel, gracias. Una pausa, ahorita volvemos.
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5: ¿Estás de acuerdo que no hay pareja perfecta? A ver, vamos a ser bien claros en esto. Pero gracias por los mensajes que recibo. Pues sí, creo que todas las parejas nos pueden llegar a desesperar en un momento determinado. Sí, y lo amas, y la amas. El buscar la perfección, pues, es sinónimo de infelicidad. ¿Cómo quieres que sea perfecto el hombre? ¿Quieres que sea perfecta la mujer? Pero de ser perfecta a hacer o a repetir hábitos que sabe él o ella que te chocan, pues es estar cuchicheando a la víbora. La víbora está enroscada ya, a punto de aventarte la tarrascada o alargarse. ¿Qué puedes empezar a hacer cuando lo amas pero te desespera? ¿Qué detona esa frase? A ver, ¿en qué momento digo yo, sí lo amo, pero me desespera mucho esto? ¿Qué lo detona? ¿Su forma de hablar? ¿Su impuntualidad? ¿O su inseguridad? ¿O el mugrero que siempre deja? ¿Que no levanta un plato? ¿Que normalmente se la pasa juzgando, criticando lo que haces, lo que no haces, lo que deberías de hacer? ¿Eso es lo que lo detona? Punto 2, esto me lleva a la segunda parte. En lugar de señalar, es que tú siempre me criticas, es que tú dejas todo tirado, es que no puede ser que te levantes tan tarde, que seas tan impuntual. En lugar de señalar, prueba con frases que expresen cómo me siento, cómo te sientes. ¿Sabes que me siento abrumado porque llego y está todo tirado? Perdóname que te lo diga, pero me abruma esto. ¿Sabes que me duele. Que marques más mis fallas que mis aciertos. Me duele que me digas que soy impuntual cuando tú sabes con qué persona trabajo y cómo siempre que voy saliendo se le ocurre algo y estoy trabajándolo eso, ya hablé con él. O sea, pero me duele que te enojes por eso. O sea, usa me duele, me cala, me causa incertidumbre. Y el punto 3, la última recomendación, pausas estratégicas. Si sientes que vas a explotar tiempo fuera, ahorita vengo, voy al baño, métete, siéntate en la taza y respira profundo. Ahorita vengo, voy a ver si puso la marrana, voy a echarle agua a las matas. Tiempo fuera, porque no hay peor momento para aclarar un punto que cuando los dos estamos emperrados. ¿Qué piensas de esto, Leti, querida? Te saludo con gusto. ¿Cómo estás, Leti?
6: Hola.
5: Bájale al volumen de tu radio. ¿Ahí me estás escuchando, Leti?
6: Sí.
5: Oye, me alegra saludarte, Leti querida. ¿Qué piensas de lo que acabo de decir? ¿Te ha pasado que dices, lo amo, pero me desespera?
6: Sí, me ha pasado con noviecillos que he tenido.
5: Noviecillos, no novios. ¿Me dices la diferencia entre novio y noviecillo?
6: Ay, pues yo creo que es como, noviecillo no es tan importante.
5: ¡Qué fuerte! Oye, hay muchas Letis para todos los noviecillos de, que están escuchando allá en Querétaro.
7: ¡Quieto, prieto!
5: Pues no eres tú, era otro noviecillo. Era otra Leti la que estaba hablando ahí. Oye,
6: son varias.
5: Son varias, hay varias Letis ahí. Oye, Leti, dime una cosa, ¿en qué momento sientes que un noviecillo te llega a desesperar?
6: Cuando la persona no te comprende.
5: Oye, eso no lo incluí yo en mi repertorio, tú lo dijiste bastante bien.
6: Ay,
5: y sí, porque, sí, dímelo.
6: Pues yo sé que no para todos los problemas son iguales. Para algunas personas, no sé, el que se haya caído tu mamá es cualquier cosa, y para otras personas puede ser muy grande. Entonces, en el momento en el que tú le dices, oye, ¿qué crees? Me pasó de aquello, y la persona no te entiende, es como de, esto me desespera porque no es capaz de ser empático conmigo.
5: Oye, Leti, hablaste muy elevado, me encantó lo que acabas de decir, pero es la verdad, una persona que no es empática contigo, pues ¿cómo va a haber amor ahí?
6: Exactamente, y te empiezas a desesperar porque se supone que uno busca pues la compañía de alguien con el que puedas tener cierta compatibilidad. Es obvio que nunca van a estar como al 100, pero creo que el hecho de que esa persona no pueda ser empática contigo es algo que no es un negociable en cualquier tipo de relación.
5: Oye, voy con una pregunta bien matona contigo, Leti, ¿aceptas?
6: A ver.
5: Pero bien matona, Leti, ¿aceptas?
6: Sí, sí quiero salir con César.
5: Cesarín. Cierto. Aquí lo tengo al pequeño Cesarín. Oye, y ya cumplió 30 años, ¿eh?
6: Ah, no, justo la medida.
5: Pero tú tienes 27, son 3 años de diferencia. ¿No hay problema para ti, Leti?
6: Ah, no está perfecto.
5: Bueno, señores, vamos a organizar un viaje de Cesarín a Querétaro, a que lo lleves a ver el acueducto. ¿Te parece bien, Leti? Ah,
6: claro que sí, lo que es.
5: No,
6: quiera,
5: ya. César sale por fin. Leti, te agradecemos a nombre de toda la producción. Ahí te va el encarguito, dice Mario.
6: Sin envoltura.
5: Ay, cómo no lo voy a mandar así a piel. No, tiene un pegue el Cesarín cada que lo... Con su mamita no, su mamita comprende. Y es más, la mamá ya quiere echarlo fuera también, pero no sale.
6: Ya no sabe qué hacer.
5: Oye, pero muy buena suegra, ¿sabes? Que es una señora encantadora, la mamá del pequeño Cesarín. Es una señora bien... No es mi hijo, ¿eh? No creas que es mi hijo. Cesarín es César Acosta, ¿eh? No.
6: Ay, qué bonito.
5: Sí, pero ya, ¿te lo mandamos por paquetería o te lo mandamos por avión? ¿Cómo quieres que te lo mandemos, eh?
6: No, pues por paquetería yo acá lo recibo.
5: Tú lo recibes. No lo nada más que no lo dejes mucho tiempo en el sol, reina, ¿eh? Ahí va a estar afuera.
6: No, sí, no puede estar en el sol porque como es bombón, pues se puede derretir.
5: ¡Ay, no! Sí, acabas de inflarme aquí al... ¡Ay, qué voy a hacer yo, Dios mío! No, ya lo inflaste. A ver, no, de aquí, de hoy jueves hasta el próximo jueves, así va a andar. Pues soy bombón y es que no me puedo asolear de todo. ¿Oílo? Está brinque, claro. Brinque. Ahí te lo mandamos. Te queremos, Leti. Te queremos.
6: Yo también los quiero. Les mando un abrazo.
5: Abrazote, Leti. Qué simpática eres. Ya es VIP, la Leti. Vamos a una pausa. Ahorita regresamos. Ya está hablando con César, con ella. No, ya valió. Ahorita volvemos. Esto es El Placer de Vivir Internacional.
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1: Desde hace tiempo quería realizar esta entrevista a este personaje, porque para mí es un personaje. Lo veo los lunes en mi intervención en el programa internacional Hoy de Televisa Univisión, y siempre que veo al señor Jorge Flores, el vidente de las estrellas, con una sonrisa, siempre alegre y siempre me predice algo. Oye, tu familia esto, oye, tu mamá, antes de morir, ¿cómo sabes, Jorge? ¿Cómo sabes de mi mamá que ya murió y cómo sabes que me decía eso mi mamá? Pues lo estoy viendo. Ser vidente, ser psíquico, desde los 10 años de edad que empezó a notar que algo había en él. Ni se te ocurra retirarte de este episodio de Así o Más Claro con Jorge Flores, el vidente de las estrellas. Jorge, querido, se me hizo que vinieras a Así o Más Claro.
2: Bueno, se nos hizo a los dos porque yo, la verdad, no es porque diga esto, pero muchos me invitan y no voy, pero contigo viene con todo gusto.
1: Ay, te agradezco,
2: por tu trayectoria como ser humano, más que todo eso, como ser humano. Eres una persona que inspiras confianza, seguridad, y lo que hablas los tienes muy conectado con la realidad. O sea, tú eres un hombre que hablas con la verdad, inclusive la verdad universal, porque lo que dices encaja en cada uno de los seres humanos que te escuchamos. Y desde el día que te conocí, no es porque te eches cebollazos, eres una persona que tienes un don desde niño también tú, el don de calmar, de hacer entender, el don de hacer que las personas reflexionen. Muchas veces vamos muy a las carreras y no nos ponemos a meditar un poco. Siempre buscamos culpables y muchas veces los culpables somos nosotros.
1: Qué fuerte.
2: Siempre estamos buscando a quién culpar y debemos de hacer una introspección en nuestros hechos, en nuestra niñez si somos adultos y en nuestros padres muchas veces, porque venimos pagando muchas veces deudas ajenas o siguiendo patrones. Y tú lo que haces que a la gente le hace reflexionar en su persona. Y en mi caso, yo cuando te vi me inspiraste para empezar mucha espiritualidad, porque dentro de esa cápsula humana que tenemos un espíritu que es muy diferente a todos, y el tuyo tiene muchas etapas de otras vidas. Por eso eres un hombre que vienes a ser guía, empezando por los de tu casa. Tú fuiste guía en tu familia. Cuando yo veía que tú tenías tu forma de pensar, tu forma de ser, y en tu casa pues te amaban y te siguen amando, pero no creían mucho en ti. Con el tiempo se dieron cuenta de que realmente esa persona que no creían fue la persona que más los apoyó, que más los sacó adelante, y que inclusive con la experiencia, no de libros, porque a lo mejor te leíste ya muchos libros, pero lo innato que tú tienes, que esa es la verdadera esencia del ser humano, era muy real. Y sabías por dónde ibas y dónde llegabas.
1: Ya me encuero aquí, espérame, sí es cierto, no creían tanto, pero hoy aquí la estrella es mi querido amigo Jorge Flores, el vidente de las estrellas. Oye, cuéntame de tu infancia, ¿cuántos son en tu casa?
2: En mi casa somos 5 hombres y una mujer.
1: Sí. Y el único que salió con este don divino, porque así dijiste, sí, en una entrevista que vi, es un don que es divino. ¿Eres tú?
2: Bueno, cuando tú tienes una responsabilidad, mira, es que hay niños que desde muy chico, yo creo que también es tu caso, y de muchas gentes que nos están escuchando, hay niños y adolescentes que se sienten con una gran responsabilidad sin que sea la responsabilidad de ellos. Y hay niños que viven una niñez normal, que juegan, se acuestan, van a la escuela, pero hay niños que se acuestan con una problemática que no es la de ellos. ¿Cómo resolver la de sus padres que no tienen ni la experiencia? ¿Cómo resolver problemas materiales que no están al alcance de ellos? Eso habla de su grandeza espiritual que tienen, aunque estén en un cuerpo muy joven. Y en el caso de muchos seres humanos, siempre tienen esa responsabilidad y muchos la llevan a cabo resolviendo la vida de los demás, pero se olvidan de la de uno muchas veces. Y aquí lo que venimos a hacer primeramente es a ver por los demás, sí, pero también a ver por uno sin ser egoístas. Hay un dicho que dice que lo que nos sobra hay que repartirlo, ¿no? Y en este caso, cuando tú estás lleno de cosas positivas, ¿qué es lo que vas a dar? Cosas positivas. Y en el caso de muchas personas, pues se sienten atrapados en sus miedos, en sus temores, en sus dudas y hay que saber de dónde vienen. El que diga que no tiene dudas, que no tiene temores, no es un ser humano. Todos los tenemos, pero aquí lo importante es saberlo resolver, empezando por ti. Siempre queremos resolverle la vida a los demás. Es bueno hasta cierto punto. Siempre estamos criticando a los demás. Qué malo está eso. Porque en lo que tú pierdes el tiempo en hablar mal de los demás, estás hablando mal de ti mismo. Porque muchas veces la envidia viene disfrazada de consejos también. Hay gente que ves tú a alguien y te molesta algo y le quieres dar un consejo según tú. Y lo que quieres es evitarle que tenga ese éxito. Porque hay gente envidiosa, Hay gente muy envidiosa que tú vas y les pides un consejo y te lo dan chueco, te lo dan al revés. Por eso hay que intuir.
1: Por fregarte.
2: Sí, hay que intuir también cuando la gente es sincera.
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1: Hola César, te mando un saludo de todo corazón. Y yo aquí en México, fíjate. Pascal Kin, saluda a toda tu maravillosa audiencia.
2: Doctor, mi nombre es Aleja, la saludo desde Querétaro. Estoy muy contenta con su programa, me gusta mucho escucharlo constantemente porque siempre nos está transmitiendo buena información, incluso nos hace reír con la información que a veces nos brinda. Les mando un beso enorme y saludo para todo México.
3: Oli soli, doctor y equipo, muchas felicidades por su lindo programa, me encanta escucharlo, de verdad los adoro, su siempre amiga Mónica Mendoza de Mazatlán.
4: Pascal, Aleja, te saludo. Mónica Mendoza, saludos para ustedes tres y para toda la gente que me está escuchando en la República Mexicana, México, Querétaro, Mazatlán. También a la gente que me escucha en Génesis 98.1. A ti que me escuchas en Radio Mujer Guadalajara. Te recuerdo que Radio Mujer transmite lo mejor de la semana en fin de semana.
5: Ay,
4: lo mejor
5: bonito.
4: De la semana. Sí, qué bonito estar en Radio Mujer, me encanta. Y me encanta también estar en todo Chihuahua, todo el estado de Chihuahua, estamos en sintonía. Y también en Colima, gracias, Tepic Nayarit, abrazos para ustedes. A la gente que me escucha a través de EXA, de FM Globo, bendiciones para todos ustedes. La Baja California, también gracias por estar en sintonía. Vamos con Axel Ortiz, una dosis de Ubicatex. Recoge los pedacitos tuyos rotos y reconstrúyete. Cuando hay una ruptura, cuando hay un quiebre amoroso, cuando hay un quiebre afectivo, cuando existe el quiebre económico, las caídas duelen, claro, pero son como aprendizajes. Escucha esta dosis de Ubicatex.
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6: Desde mi corazón, esta cápsula de Ubicatex para ti. En la vida, todos enfrentamos momentos difíciles, caídas y pérdidas. Es natural querer ayudar, intervenir y tratar de evitar que otros sufran. Pero por mucho que desees ayudar, hay momentos en los que debes permitir que cada quien recoja las hojas que su otoño le dejó. Esos momentos son necesarios para crecer, para aprender y para encontrar cada quien su propio camino. Si recogemos las hojas por ellos, les negamos la oportunidad de sanar y de fortalecerse. No es falta de amor dejar que alguien atraviese sus procesos. Esto es respeto y es confianza en que cada persona tiene su tiempo para florecer de nuevo. Podemos continuar la conversación en mi Facebook, psicólogo Axel Ortiz, y en mi Instagram, @mirandoenmi.
4: Me encantó, querido Axel Ortiz. Gracias por ser parte de este programa. Tenemos una cita el día de mañana, mismo horario, misma estación. Que mi Dios, donde quiera que estés, bendiga cada paso, cada decisión que tomes. Un sabio dijo esto: ama lo que tienes antes de que la vida te enseñe a amar y a extrañar lo que perdiste.
5: ¡Ay!
4: ¡Qué fuerte, qué fuerte! Hasta la próxima.
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